Yo sé que estás en el cielo junto a Dios. Te quiero mucho, hermano. Y como eras alegría, alegría te voy a dar. Esto es para ti.

0: nos vemos en el paraíso.
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1: Buenas, buenas, ¿cómo están todas y todos? Pues saludito para todos, que mi Diosito me los bendiga y la Virgen Santísima me los acompañe. Pues mire, pues que tenemos la oportunidad de disfrutar de otro día, ¿sí? Entonces, usted, ¿qué está pensando ahí? Que me dice, ay, no, es que todavía no me purgo, no, es que tengo que hacer unas cositas primero. ¿Qué es más primordial, qué es más importante para usted? ¿Su salud o las cosas materiales? ¿Qué es más importante? ¿Qué le da prioridad a usted a su vida? ¿Qué pone usted en primer lugar? Yo pongo mi salud, y yo mi salud lo que sea, hago lo que sea, ¿sí? 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Que si usted está enferma, que si usted tiene problemas, que si usted no puede dormir, que están pasando cosas muy raras en usted, porque de un momento para otro empezó muy enferma y no sabe por qué. Ay, que es que la cabeza, que es que el pelo se me cae, que es que las uñas se me caen, que es que me duele la planta de los pies, que es que tengo espolón, que mejor dicho, que no tiene usted, que es que pregúnteme por lo que no tenga, porque es que tengo absolutamente de todo. 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Aquí estamos para darle una atención, la que usted se merece. ¿Qué atención se merece usted? Que lo escuchen. ¿Qué atención se merece usted? Que le den solución a todo lo que usted está presentando de salud. Atenta pues. Oiga pues, y a todos aquellos que con ese dolor de cabeza que hoy me les da un genio, que madre santísima, y se ponen con unos dolores de cabeza, que nombre, hasta vomitan del dolor de cabeza, y como hay varios dolores de cabeza, que está la migraña, que está la cefalea, que está el dolor de cabeza frontal y todo eso, pero bueno, papel y lápiz pues, porque aquí me voy pues con la recetica para que se vayan ayudando para ese dolorcito de cabeza que usted está presentando. Hágale pues, mi señora, mi señor. Va a coger un limón. ¿Qué va a hacer con este limón? Lo va a partir por la mitad. ¿Y qué vamos a hacer con ese limón? Pues muy sencillo. Lo va a partir por la mitad, me le va a hacer una crucecita. ¿Y qué va a hacer? Se lo va a poner en la sien. Va a hacer masajito ahí en la sien por unos 10 minuticos, ¿sí? Con ese limoncito. Esto es para el dolor de cabeza, pero ¿qué va a hacer? ¿Se me va a sentar o se me va a acostar para que pueda hacer esto? Porque usted no puede estar haciéndose el limón en la sien y que, ay, que es que estoy aquí, no, es que estoy aquí en el atajo, es que estoy aquí en el cafetal, que es que estoy barriendo, que es que estoy trapeando, que es que estoy haciendo la comida. No, señora, no, señor. Me va a destinar 10 minuticos para hacerse eso con el limoncito. Bueno, ¿qué es que ese no me le funcionó? ¿O que es que eso está muy agresivo? ¿Qué va a hacer? Va a partir una papa por la mitad y se me la va a poner también en la frente, pero también otros 10, 15 minuticos, hay que destinar tiempo para esto, ¿sí? Atenta pues y atento pues. Ay, no, que es que yo ya no sé qué voy a hacer con esto. Entonces, mire, pues le estoy dando, voy para el tercer remedio para ese dolor de cabeza que usted tiene. ¿Qué va a hacer? Va a agarrar una pizca de sal y se la va a poner debajo de la lengua, ¿sí? Ahí. Pero va igualmente a destinar 10 minuticos. ¿Qué es que todo esto que Anita me dio, pues que es que no me sirve? Pues es que hay que hacerlo, como le digo, hay que ser disciplinado. Usted tiene que ser disciplinado, como saber que se levanta, que se baña, como saber que come, todo eso, que desayuna. Usted todos los días desayuna, todos los días almuerza, todos los días come. Así es esto. Entonces hay que hacerlo y miramos qué resultados vamos obteniendo. Entonces dice, ay, pues es que sí me mermó, la verdad sí me mermó, pero es que yo quisiera que eso se me cortara de raíz. 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Y ahí sí usted puede decir que, ahí sí usted, como dice, se va a despachar a contar todo, a decir qué es lo que le pasa, qué es lo que tiene, hace cuánto, por qué, qué está sucediendo, ¿sí? Y ahí es donde empieza ese cambio para su vida. Me despido de todos ustedes, les deseo que todo en sus vidas vaya mejorando. Yo soy Anita, un abracito, que Diosito me los bendiga y la Virgen Santísima me los acompañe. Chao, chao.
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Esto es para todos los que descubrieron que cuando todos se fueron, Dios se quedó.

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1: Anchiga, dududu kawiri moksacha. 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Buen día, buen tardes para todos oyentes de esta emisora. Ya que la Todopoderoso nos permite llegar a su hogar, a su sitio de trabajo y a esos corazones tristes, abatidos, esos corazones cansados de sufrir, esos ojos tristes de tanto llorar. Y esas enfermedades o esos problemas que no te permiten tener un paz, un tranquilidad. Por eso, amigos del Sintonía, este maestro servidor indígena de la Sierra Nevada, de los Altos de Guatapurí, Chemezquemena, desde los grandes altares o cancurúas sagradas, les transmito este mensaje sagrado de bienestar, de curación, de sanación, de orientación, de reflexión para todos aquellos que en estos momentos se encuentran sufriendo el ay, ay, ay, del que sufre, siente los malestares y los rigores del destino cruel o despiadado. Aquí, a través de esta programación, a través de este diálogo con este amigo Antonio de los Remedios, con Chacala, el Cancuamo, estará recibiendo asesoría, orientación de plantas, raíces, cortezas, un consejo oportuno para una solución pronta a tu problema, a tu enfermedad. Si es natural, tratarlo con raíces, con cortezas, con plantas, de donde me he criado, donde he nacido, donde me he levantado triturando plantas, al lado de mis padres y mis abuelos, conociendo de raíces, de cada hoja, de cada raíz. La Biblia dice, muchos son los llamados, pocos los escogidos. No todo aquel que diga tener conocimientos, hay que saber conocer la hora exacta, el día o la noche o la luna en que la planta debe ser arrancada para que pueda tener su propiedad curativa. Se llama astrobotánica. La botánica a través de la luna menguante, creciente, luna grande, luna llena, luna media, luna menguante, y de esta manera proporcionarte a ti un planta, un raíz, de acuerdo a tu fecha, de acuerdo a tu malestar, que vaya directamente al dolor. No adivinar, no mandar un planta a ver si esa planta te sirve, no mandar un raíz a ver si es que te sirve. Hay que hacer un estudio completo, hacer un análisis para poder directamente saber qué está pasando en tu cuerpo, cuál es la dolor, la malestar, de dónde proviene, cuál es el causa, el motivo de la enfermedad, del dolor, del malestar, o por manos de quién estás atravesando por este problema, por esta dolencia o por este malestar. Hay enfermedades que pueden ser tratados con las medicinas, tratamientos de la medicina tradicional, de la hospital, del clínicas, del IPS, pero hay enfermedades rebeldes, chamecosas, que no se curan con pastillas, no se curan con inyecciones, porque son enfermedades maléficas creadas por mentes, por personas malvadas, de mente obtusa y retorcida, de corazón despiadado, de mente y corazón malpechoso, que solamente transpiran odio, venganza y rencor hacia los demás. Hacen, trabajan con cabellos negros, se valen de huesos de difuntos, recién de hueso raspado, de restos, se valen de ombligo de niño recién nacido, se valen de un chancletas, un pantuflas, un sandalias para hacer un trabajo, un medias que dejaste por ahí olvidado, un ropa íntima, un interior, un pantaletas, un pantis, para hacer un daño, para hacer un trabajo. Pero hay aquí la parte de acá que tenemos que conocer directamente cómo curar, cómo destrabar eso maléfico que te están haciendo. Y para eso se necesita mucha experiencia. Son 65 años que me acompañan, de los cuales son 50 largos años de experiencia caminando trochas, montañas, serranías, llanuras, para así directamente conocer de la planta, del secreto y el misterio, y siguiendo el legado de mis ancestros. Entonces, para tratar, curar, se necesita tener mucha experiencia, muchas prácticas y haber recorrido muchas llanuras muchos cerros y montañas para así directamente tener mucho conocimiento y tener la autoridad espiritual, la autoridad por nuestra madre tierra, que es la que directamente nos da las propiedades curativas del raíces del plantas. Quiero dar un saludo muy especial a todas las personas que me han escrito, que me han llamado de la Uribias, de la Manaures, de la Cerro de la Teta, de allá de la Musiche. Sí, señor, sí, señor, ya estaré en Uribia atendiendo consultas, entrevistas. 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Recuerden que mi sabiduría, mi conocimiento, mi experiencia es muy extensa, que puedo hasta mostrarle, decirle usted nombre, cara del persona que te está perjudicando, que te está haciendo daño, mostrarte cara del persona en ponchera con agua, dar, mostrarte cara en un espejo que tú me traigas, o en un hojas blancas, o en un sábana blanca, poderte mostrar cara del persona que te está perjudicando, que te está haciendo daño. 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Pero usted está enfermo, usted está dolorido, usted está con calambres, con dolencias en la cintura, mucha dolencia, y es muy suave. Entonces acá le tenemos el tratamiento natural de raíces y plantas para que usted se cure. No creas, hermano mío, no creas en quien grita más fuerte, cree en quien sabe escucharte. Hay muchas voces que hablan de sabiduría ancestral, pero cuando tienes un problema que te preocupa, necesitas algo más que palabras, necesitas atención, necesitas orientación, alguien que se tome tu situación en serio, que se preocupe por tu problema, que pueda escucharte, atenderte y acompañarte en el tratamiento que vas a seguir. 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A veces la respuesta que estás buscando comienza simplemente con una conversación. Sabiduría ancestral, madre tierra, somos luz y estandarte de la verdad. Ver tus ojos, tu mano, tu orina, para mí es como leer un libro abierto y decir qué estás pasando, qué estás viviendo. Con solamente poner tu mano en tu cabeza y rezarte, orar, ya tu dolor va desapareciendo. Voy a mostrarte con hechos lo que es verdad para que expulses todo lo que esté allí en tu organismo, lo malo que te han dado a tomar, lo que te han hecho por medio de fotografías, alumbrados, porque todo tiene un curación, una solución si lo buscas a tiempo en personas que sí de verdad tengamos el capacidad, que tengamos el conocimiento y podamos ayudarte a romper ese enigma, ese maledicencia que estás atravesando. Por eso, amigo, te invito a que sintonices.
2: Bien, yo no tengo queja de ustedes, nada de eso. El primer día sí ya tenía quiste, el médico me dijo que tiene príncipe del cáncer, me hace un biopsia, le dije que no, y quiere morirse completo. Yo tenía quiste, yo tenía anemia, yo tenía cálculo en mi cuerpo, y le dije que yo no voy a hacer nada, yo con otra solución, llegaron manos de ustedes, y no es la única solución.
1: Así como esta señora María pudo curarse, usted también podrá curarse.
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Bueno, mis queridos oyentes, como siempre estaremos hablando de diferentes enfermedades de nuestros órganos y las diversas enfermedades que producen allí. Por ejemplo, hoy estaremos hablando de los pulmones. ¿Cuántas personas no sufren de esa tos seca? ¿Cuántas personas no sienten que no pueden ni respirar a veces? ¿Sienten que se ahogan o sienten que tienen principios de asma? ¿Cuántas personas botan flema y flema todo el tiempo? 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Estos tres aceites son maravillosos para inmunizar nuestros pulmones. El sirope y el berro. Vea ese berro tan buenísimo que es, pues también hace parte de esta combinación. El berro tan importante que es, si ustedes lo meten en el internet, en las redes, pues pueden encontrar de que el berro tiene capacidad hasta para curar el cáncer de pulmón. 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Esta maravillosa planta berro que es allí de aguas dulces, convive o vive y nace ahí en las orillas de los lagos o de los ríos, el berro, gran y maravillosa planta para la tos, para la gripa, para la tos seca y el cáncer de pulmón. 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

0: en la radio de ahora nos encontramos sus amigos de siempre de Avance Estéreo. Les mandamos un caluroso saludo a todos nuestros oyentes y visitantes de nuestras redes sociales. En la parte técnica se encuentra nuestro amigo Samir Cure y Lorenzo. Y en la parte de las noticias ya llegarán Valerio y Pastrana. Mientras tanto, nos encontramos con Carlos Bula y Ayelen Arango. Señor Bula, ¿cómo está?
1: Buenos días para ti, Yela. Buenos días para Maicao. Buenos días para La Guajira y para toda la región. De verdad que es una alegría nuevamente encontrarnos una vez más en esta nueva mañana, donde el sol brilla nuevamente para toda esta región. Y aquí estamos listos para acompañarlo en esta nueva emisión. Hoy viernes 4 de septiembre. Le damos la más cordial bienvenida a todos nuestros oyentes, a todas aquellas personas que viajan por todo el departamento de La Guajira, los que salen a esta hora, los niños que están, las mamás que están preparando los desayunos para que los niños asistan a clases, los conductores que van hacia diferentes rutas del departamento. Y de verdad es un honor entrar a sus hogares en el dial de 299.2 en la banda FM. 5:37 minutos, como usted lo ha dicho ya, pues en la banda, en la parte técnica, Samir Cure y Lorenzo Gutiérrez. Ya en algún momento estará Valerio Julio y Carlos Pastrana. 5:38 minutos, vamos con nuestros titulares.
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1: Las playas tienen que ser protagonistas del desarrollo de Riohacha, así lo aseguró el alcalde de ese municipio, Genaro Redondo Choles.
0: Alcaldía de Riohacha lideró mesa técnica de caracterización de amenazas.
1: Gobernación de La Guajira, a través de El Segua, cumple compromiso ante la Corte con entrega de tanques de agua en Uribia.
0: Policía Nacional fortalece la seguridad durante la noche en la Punta de los Remedios.
1: Autoridades fortalecen acciones preventivas para proteger los ecosistemas y la fauna silvestre en Riohacha.
0: La policía fortalece la seguridad y prevención del delito en Urumita.
1: Policía Nacional fortalece la protección de niños, niñas y adolescentes con espacios de integración comunitaria.
0: Cayó alias Rafa en Riohacha. Presunto integrante de estructura criminal se incauta armas de fuego.
1: Autoridades fortalecen acciones de prevención para evitar accidentes por inmersión en distintos turísticos de La Guajira.
0: Entre otras noticias.
1: Incendios forestales amenazan fauna y ecosistemas de La Guajira. Carlos Andrés Villero Quintana será director territorial de la Unidad para las Víctimas en Cesar y La Guajira.
0: Proyecto de regasificación de gas natural pone la mirada sobre las costas de La Guajira.
1: Grupo de Operaciones Especiales intensificó operativos de seguridad en la invasión La Mercedes y otros sectores de Uribia.
0: Presidente de la Espriella ratificó su compromiso con la descentralización financiera para los grandes proyectos de infraestructura.
1: Este domingo 6 de septiembre no habrá energía durante 10 horas en los sectores alimentados por los circuitos de Riohacha 2 y 6.
0: Joven policía riohachero murió tras recibir 3 disparos de un compañero en la estación de Puerto Asís.
1: El futuro que sueña para La Guajira, pero no es para los guajiros. Ecopetrol exportó las primeras 2.100 toneladas de azufre sólido a Sudamérica y África. Estas y otras informaciones estaremos desarrollando en nuestra presente emisión. 5 de la mañana con 40 minutos en Colombia.
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1: 5:41 minutos de la mañana, vamos con algunos titulares de la prensa nacional. Abelardo de Espriella anuncia nuevas medidas en la cárcel de Palo Gordo. Confirmado por la ley el tránsito, el gobierno suspende la licencia de conducción. Mauricio Gaona se posicionó como embajador de Colombia ante la ONU. El gobierno embargará la cuenta digital bancaria de las personas que sean deudores morosos. Lula da Silva pidió una investigación transparente sobre el caso Banco Master. Esto es en Brasil. Familias en conjunto de Riohacha siguen reclamando continuidad del agua potable. DEA y Fiscalía capturaron a alias Coti, supuesto cabecilla del tren de Aragua. Es oficial y confirmado, México, Perú y República Dominicana prohíben el ingreso de inmigrantes. Estos son los proyectos con los que el gobierno de Labrador Pereira pretende hacer en Colombia. Los congresistas de todas las bancadas se retiran del debate del presupuesto nacional. Nubia Carolina Córdoba, gobernadora de Chocó, el departamento no puede volver a hacer lo mismo. El presidente de Bolivia afirmó que la intervención de entidades de hidrocarburos es eficiente para su país. Nueva reunión entre la fiscal Luz Adriana Camargo y el ministro Iván Cancino. Oficial y confirmado, no hay clases el lunes y martes 8 de septiembre. Despreya pretende colocar a dos de sus mejores amigos en los mandos del ejército. No lo soñaron, pero la vida los puso en el mismo camino los hermanos que están en el Ejército Nacional. El gobierno oficializó el aumento del presupuesto en defensa y las sanciones en Argentina. Vicepresidente Restrepo anunció inversiones por 8 billones en Colombia. Cayeron los conejos por vender drogas en Medellín. América imparable en la liga, golea Alianza en el Pascual Guerrero. 5:44 Y a las 5:44 vamos con el desarrollo de nuestras informaciones. Las playas tienen que ser protagonistas del desarrollo de Riohacha. Así lo expresó el alcalde de Riohacha, Genaro Redondo Choles.
0: El alcalde Genaro Redondo Choles sostuvo una mesa de trabajo con la Dirección General Marítima, DIMAR, y la Capitanía de Puerto de Riohacha, con el propósito de evaluar los proyectos ejecutados en las playas del distrito y definir las iniciativas previstas para los próximos meses. Durante el encuentro se revisó el estado de las concesiones vigentes, las posibilidades de nuevos procesos y las condiciones requeridas para futuras intervenciones. Participaron la Secretaría de Infraestructura y Servicios Públicos, Planeación y Desarrollo Económico, junto con la Dirección de Turismo, abordando aspectos relacionados con infraestructura, ordenamiento, actividad productiva y promoción turística. El alcalde Genaro Redondo Choles destacó el papel estratégico del litoral para el crecimiento de la ciudad y señaló: las playas tienen que ser protagonistas del desarrollo de Riohacha. Estamos haciendo seguimiento a lo que hemos venido construyendo y revisando lo que sigue, porque tenemos que aprovechar este patrimonio de la ciudad para generar nuevas oportunidades, fortalecer el turismo y dinamizar nuestra economía. Por su parte, la directora de turismo Dayana Carrillo resaltó el potencial turístico de estos espacios y afirmó: tenemos una oportunidad enorme en nuestras playas. El reto es proyectarlas con orden y responsabilidad para que su desarrollo se traduzca en mejores experiencias para quienes nos visitan y en oportunidades para nuestra gente. Como parte de los acuerdos, se estableció avanzar mediante mesas técnicas en la elaboración de un nuevo decreto de playas que permitirá actualizar la regulación sobre los usos y actividades permitidas en estos espacios, bajo criterios de seguridad, sostenibilidad y aprovechamiento turístico. Entre los anuncios de la jornada se destacó el proyecto para conectar el nuevo malecón con el sector del Valle de los Cangrejos, con el objetivo de integrar este tramo costero y potenciar su aporte al turismo y la economía local. La iniciativa se suma a la nueva zonificación de las playas urbanas de Riohacha, aprobada en julio durante el Comité Local de Playas, como respuesta a la ampliación del malecón.
1: 5:47 y en otras informaciones que tienen que ver con la capital, la administración realizó una mesa técnica de caracterización de amenazas, un espacio orientado a actualizar el plan municipal de gestión del riesgo y de desastres y fortalecer la prevención y coordinación institucional frente a posibles emergencias. En la jornada participaron entidades como la Policía Nacional, Dirección de la TIC, Secretaría de Turismo y Desarrollo Económico, Cruz Roja, Defensa Civil, entre otros organismos con responsabilidades en prevención, atención y respuesta. Con sus aportes se recopiló información para identificar amenazas y puntos críticos presentes en el territorio. Entre los escenarios analizados se encuentran inundaciones, sequías, incendios, erosión, fuertes vientos y sismos. Además, fueron revisadas las rutas de atención, procesos, canales de información y registros existentes, así como los aportes y compromisos de cada institución para mejorar la capacidad de respuesta del distrito. El ejercicio contó con el acompañamiento de GOAL Latinoamérica, Organización Internacional Humanitaria y de Desarrollo, que apoya a Riohacha en el fortalecimiento de capacidades institucionales y comunitarias para la gestión de riesgo. La administración distrital señaló que caracterizar las amenazas permite avanzar de una respuesta reactiva hacia una estrategia basada en prevención, conociendo de riesgo y planificación, con el propósito de anticipar posibles impactos, mejorar la preparación institucional y proteger a las comunidades, especialmente aquellas ubicadas en sectores mayores condiciones de vulnerabilidad. 5:49.
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1: Hoy vamos a viajar de nuevo a los años que se fueron y a los recuerdos que nunca se borran en esas acciones que se guardan a sí mismo en una historia, un momento, una persona o un instante que volvió eterno. La máquina del tiempo para hoy, 4 de septiembre, nos trae que desde 1476, con el Imperio Romano de Occidente o de Acro, depone a Rómulo Augustulo, último emperador romano de Occidente.
0: En 1520, Hernán Cortés conquista Tepeaca y funda la Villa de Segura de la Frontera.
1: 1781, se fundan en la Fundación de Los Ángeles un grupo de 44 colonos de 14 familias, funda el pueblo de Nuestra Señora la Reina de Los Ángeles, hoy Los Ángeles, bajo el gobernador Felipe de Neil.
0: En 1821 fusilan a José Miguel Carrera, prócer de la independencia de Chile, fusilado en Mendoza.
1: Vamos al año de 1870. Se hace la Tercera República Francesa. Los republicanos franceses destituyen a Napoleón III y proclaman la Tercera República.
0: En 1882, Thomas Edison enciende la central de Pearl Street, primer sistema comercial de electricidad en Nueva York.
1: El líder apache Jerónimo, en 1886, El líder apache Jerónimo se rinde a las tropas de Estados Unidos en Shelton Canyon, en Canyon, Arizona, tras 30 años de resistencia.
0: En 1888 nace Kodak. George Eastman registra la marca Kodak y patenta su cámara de rollo con el lema: usted aprieta el botón, nosotros hacemos el resto.
1: La Kodak, aquellas camaritas pequeñitas, pues que en una época pues fueron bastante importantes. La Kodak. Yo logré tener una Kodak muy pequeña.
0: Mi mamá tenía una.
1: Sí, ah, bueno, es una réplica bien. Vamos al año de 1933. En Cuba, Fulgencio Batista encabeza la revuelta de los sargentos para deponer a Céspedes y Quesada. Eso pasó en el golpe en Cuba.
0: En 1939, en México neutral, el presidente Lázaro Cárdenas anuncia la neutralidad de México en la Segunda Guerra Mundial.
1: Vámonos al año de 1948. Abdica Guillermina, la reina de Holanda, abdica en su hijo Juliana.
0: En 1951, el entretenimiento tiene un avance con la primera TV transcontinental. El discurso de Truman para la Conferencia de Paz de Japón en San Francisco es la primera transmisión en vivo de costa a costa.
1: Vamos al año de 1957. El gobernador Orval Faus usa la Guardia Nacional para impedir que 9 estudiantes negros entren a Central High en una escuela de ese país.
0: En 1970, la Unidad Popular, liderada por Salvador Allende, gana las elecciones en Chile.
1: Vamos al año de 1972. Mara Speed gana su séptima medalla de oro en Múnich en el año de 1972.
0: Y en 1986, Arafat reconoce a Israel. Yasser Arafat acepta la resolución 242 de la ONU, reconociendo implícito de Israel.
1: Vamos al año de 1989. Un accidente aéreo en Cuba, se estrella un avión en La Habana, mueren 170 personas.
0: Y en 1990 es el primer encuentro Coreas, reunión de primeros ministros de las dos Coreas tras 45 años de división.
1: Vamos al año de 1998. Nace Google. Larry Page y Sergey Brin fundan Google Stanford.
0: En 1998, ¿Quién quiere ser millonario? Se estrena en la TV británica.
1: Y luego también se estrenaría aquí en Colombia, ¿Quién quiere ser millonario? Eso fue por varias temporadas que se hicieron estos programas.
0: Y tuvo mucha evolución porque sí, ya venía de programas anteriores.
1: Sí,
0: y de
1: claro, en Brasil, pues en todos estos países donde se hicieron estos programas.
0: Yo nunca me hice millonaria.
1: Algún día. Vamos al año de 2016. Santa Fe de Teresa de Calcuta. Santa Teresa de Calcuta. El Papa canoniza a Madre Teresa.
0: Ahora veamos quién nació un día como hoy en distintas épocas. En 1768 nace Chateaubriand, escritor y político francés, padre del romanticismo.
1: Un día como hoy, 4 de septiembre, pero del año de 1981, nace Bee Gees, cantante estadounidense, nacida en Houston.
0: ¿Y quién falleció en un día como hoy, pero en 1989? Fue George Simenon, escritor belga, creador del comisario Maigret.
1: También un día como hoy, pues fallece el Gustavo Cerati, músico argentino, líder de Soda Stereo.
0: ¿Usted ha escuchado Soda Stereo?
1: Sí, una música muy bonita. Sí, yo la escucho,
0: de hecho, claro. Casualmente, justamente ayer estaba escuchando una canción, sí, de Soda Stereo.
1: Ah,
0: sí,
1: qué bueno.
0: Buenísima, creo que se llama Música Leve la canción.
1: Sí,
0: espectacular.
1: Bueno. Señor, vamos a celebraciones. Hoy se celebra el Día del Inmigrante en Argentina, instituido en 1948 por Perón, por decreto número 21430, recordando la disposición de 1812.
0: También es el Día de la Secretaría en Argentina y Uruguay, en honor a Lillian Scholes, primera mecanógrafa a nivel mundial que nació en 1952 como Semana Nacional de las Secretarías en Estados Unidos.
1: Vamos a los santorales. Hoy es la fiesta principal San Moisés, profeta y legislador, salvador de las aguas del Nilo, criado en la corte del faraón, elegido por Dios en la zarza ardiente para liberar a Israel. Guió el éxodo y recibió la ley en el Sinaí. Murió en el monte Nebo. Pues estos son los santorales para el día de hoy. 5:57 a.m.
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3: Seis de la mañana con un minuto en Colombia y continuamos con más información en el informativo Avance en su primera emisión. Gobernación de La Guajira a través de EBSEGUA cumple compromisos ante la Corte con entrega de tanques de agua en el municipio de Uribia.
4: EBSEGUA cumplió el compromiso asumido ante la Corte Constitucional con la entrega de dos tanques de almacenamiento de agua de 5.000 litros cada uno a la comunidad de Wimpiralein en el corregimiento de Jojoncito, municipio de Uribia. La entrega, realizada en el marco del seguimiento a la sentencia T-302 de 2017, fortalece la capacidad de almacenamiento de agua de esta comunidad, con un total de 10.000 litros. De igual manera, EBSEGUA atendió las mesas de trabajo programadas en el corregimiento, dando respuesta a las necesidades planteadas por las comunidades. Con estas acciones, la Gobernación de La Guajira, a través de EBSEGUA, reafirma su compromiso de avanzar en soluciones concretas para mejorar el acceso al agua y atender las necesidades de las comunidades guayú.
3: 6:03 y la Policía Nacional fortalece la seguridad durante la noche en Punta de los Remedios. Los controles permitieron verificar antecedentes a personas y vehículos, prevenir hechos delictivos y fortalecer la presencia institucional en este sector de La Guajira. La Punta de los Remedios, La Guajira, durante la noche del miércoles, la Policía Nacional desarrolló diferentes actividades de prevención, control y seguridad en el corregimiento de la Punta de los Remedios en el marco del plan Cero Tolerancia a las Armas de Juego. Las acciones estuvieron orientadas a la verificación de antecedentes a personas y vehículos, así como el control de aquellos factores que pueden afectar la seguridad y convivencia ciudadana. Estos planes buscan anticiparse a posibles hechos delictivos y brindar mayor tranquilidad a los habitantes y visitantes de este sector. La presencia de los uniformados también permitió fortalecer el acercamiento con la comunidad, demostrando una policía más cercana, disponible y comprometida con las necesidades de la población. Estas actividades hacen parte del trinomio de la seguridad, policía, autoridades y comunidad, promoviendo el trabajo articulado y la corresponsabilidad ciudadana para conseguir entornos más seguros. El coronel Salmón Bello Reyes, comandante del Departamento de Policía de Guajira, señaló que la institución continuará desarrollando controles preventivos y acciones de acercamiento en los diferentes territorios. Nuestra presencia en las comunidades tiene un propósito claro: prevenir, escuchar y actuar oportunamente. Seguiremos trabajando de la mano con las autoridades y la ciudadanía para fortalecer la seguridad y generar confianza en nuestros territorios, afirmó el oficial. 6:04. Y en otras informaciones que tienen que ver con el plano judicial, la Policía Nacional fortalece acciones de prevención para proteger los ecosistemas y la fauna silvestres en Riohacha.
4: La Policía Nacional, a través de la Seccional de Carabineros y Protección Ambiental, participó en una mesa de trabajo interinstitucional con la Oficina de Gestión del Riesgo de Riohacha, la Defensa Civil y la Cruz Roja, con el propósito de articular acciones preventivas frente a los efectos del calentamiento global, la sequía y el fenómeno de El Niño. Durante este espacio se analizaron los principales factores de riesgo que pueden afectar los ecosistemas y la biodiversidad de la capital de La Guajira, especialmente en las zonas rurales, donde los incendios de cobertura vegetal representan una amenaza para los bosques y la fauna silvestre. Como resultado de la jornada, se establecieron propuestas para fortalecer los planes locales de contingencia, incluyendo la identificación de lugares seguros y rutas institucionales para la atención, valoración veterinaria y reubicación de animales silvestres ante eventuales emergencias por incendios. Asimismo, la seccional de Carabineros y Protección Ambiental fortalecerá los patrullajes de prevención y control en zonas rurales y áreas de reserva, mientras que, de manera articulada con los organismos de socorro, se promoverán campañas de educación dirigidas a las comunidades para prevenir quemas agrícolas o de residuos, evitar fogatas y reportar oportunamente cualquier situación que pueda generar un incendio. El coronel Salomón Bello Reyes, comandante del Departamento de Policía de La Guajira, destacó que la protección del medio ambiente requiere el compromiso de todos. La prevención es nuestra mejor herramienta. Proteger los bosques, las fuentes de agua y la fauna silvestre es proteger la vida. Por eso, continuaremos trabajando de manera articulada con las comunidades y las instituciones para anticiparnos a los riesgos y responder oportunamente ante cualquier emergencia ambiental. La Policía Nacional invita a la ciudadanía a contribuir con el cuidado de los recursos naturales y a informar oportunamente la presencia de humo, fuego o actividades que puedan poner en riesgo los ecosistemas. Prevenir los incendios forestales está en nuestras manos.
3: 6:07 minutos de la mañana y estábamos con el estado de tiempo con Lady Joana Rodríguez del SAT de Corpo Guajira. Lady, muy buenos días.
5: Muy buenos días y bienvenidos al pronóstico del estado del tiempo para el departamento de La Guajira para el día de hoy, viernes 4 de septiembre, y para el fin de semana. Antes de iniciar con el pronóstico, quiero informarles que el mes de septiembre es uno de los meses donde se da el pico más activo de la temporada ciclónica. Hemos tenido una temporada bastante tranquila, por lo que no se han presentado sistemas que nos hayan afectado de manera directa ni indirecta. Sin embargo, septiembre marca un aumento en esta temporada y probablemente se den algunas ondas tropicales o algunos sistemas ciclónicos que pueden favorecer un aumento en la probabilidad de las lluvias en el departamento, especialmente en los municipios del centro y sur, así como en sectores de alta montaña. Igualmente es importante recordarles que seguimos bajo condiciones tipo El Niño y esto pues se ha visto favorecido por esas condiciones tan secas y escasa nubosidad, lo que ha permitido que algunos sectores mantenga alta probabilidad de incendios en la cobertura vegetal. Teniendo en cuenta que se prevén algunas lluvias, es importante hacer un uso racional del agua y poder almacenar la mayor cantidad de agua posible en este mes donde probablemente se den algunas lluvias, como les digo, de carácter ligero a moderado e inclusive en algunas ocasiones pueda llegar a ser carácter fuerte. Para hoy se estima que predominen las condiciones secas en el norte y centro del departamento, algunas lloviznas aisladas hacia el sur, pero el fin de semana sí nos marca probabilidad de lluvias en los municipios del centro y sur del departamento de La Guajira, mientras que el extremo norte seguirán persistiendo condiciones secas con altas temperaturas del aire. Importante recordar que debemos prepararnos de manera eficiente para el fenómeno del Niño, que se estima sea mucho más intensa sus condiciones en cuanto a la reducción de precipitaciones hacia final de año, y esto porque empata con la temporada menos lluviosa y hacia inicios del 2027. Informa Lady Rodríguez, meteoróloga del Sistema de Alertas Tempranas de Corpo Guajira. Les deseo a todos un feliz fin de semana.
3: Así es, a las 6:09 minutos de la mañana hoy está de cumpleaños nuestra amiga y colega María Victoria Bermúdez. Desde esta mesa periodística de Avance Estéreo, hoy le deseamos un feliz día lleno de muchas bendiciones y que todos sus deseos se cumplan. Don Carlos Pastrana, la felicitamos también.
6: Oiga, sí, buenos días. De verdad, Mari, como le llamamos nosotros,
3: la hormiguita.
6: La hormiguita, y ahora Mari dice también comunal, está con todos los.
3: Sí.
6: Bueno, o tiene doble fiesta hoy.
3: Sí, señor.
6: Fiesta comunal. Y la fiesta a los periodistas, porque imagínense,
3: así
6: la presidenta
3: es
6: de la Asociación de Comunicadores de Periodistas de La Guajira. Y todos pues nos unimos, porque conocemos ese trabajo de empecé a trabajar con ella también.
3: Sí, muy, muy, muy buena trabajar, buena amiga, buena colega, y desde verdad pues le deseamos un feliz cumpleaños lleno de muchas bendiciones. Y hoy, bueno, hoy habrá sancocho por lado y lado.
6: Yo, vamos a ver si cambiamos el sancocho por un asadito, hombre.
3: Sí, vamos a ver qué hacemos en el día de hoy. Claro que sí, pero hay que hacerle algo, hombre, a María Victoria Bermúdez en su cumpleaños.

0: A las 6:11 minutos, pues ya llegó nuestro amigo y colega Carlos Pastrana con las noticias comunales. Carlos, buenos días.
1: Bueno, sí, tenemos dos notas que realizar en el día de hoy viernes, ¿no? Saludo a todos los que hoy en el mercado público nos sintonizan. Hay oyentes que nos dicen, oiga, cargue una agenda y anote mi nombre, porque son bastantes personas, que amigos y oyentes que nos encontramos en el centro del mercado. A veces vamos en el bus, oiga, anúnceme ahí el informativo, que yo soy seguidora. Bueno, listo. Estaremos tomando notas con la agenda para el próximo viernes hacer el carrusel de saludos. Bueno, tenemos que decir, Carlos, que hay que tocar los temas de elecciones comunales.
0: Sí, claro, claro.
1: Ya están abiertas las inscripciones para las asociaciones de juntas comunales en La Guajira para que se vayan a afiliar, para que puedan participar en las elecciones de la Federación Guajira, o sea, donde participan todas las asojuntas. Por otro lado, tenemos que decir que los líderes y las comunidades de los barrios Vía Paraguachón, pues todavía se sienten inconformes con la oscuridad. Una comisión estuvo haciendo presencia de líderes en Dolmen S.A. solicitando cómo avanzaba ese acuerdo entre la alcaldía municipal y Dolmen, porque en este espacio noticioso, señor alcalde anunció hace aproximadamente 4 meses que iban a retomar ese tema. Entonces, Dolmen dice que todavía no han llegado a un acuerdo final, que están en diálogo. Ojalá, pues dice la comunidad, que sea pronto, porque va a venir diciembre y va a estar oscura nuevamente la vía. Entonces, hay que ponerle ya, como dice el dicho, mano dura esto para que se reactiva nuevamente la iluminación vía Paraguachón. Por ahí los comunales con ganas de hacer un velatón en la carretera, una oración al Señor, porque ya son prácticamente 6 años de que se instalaron estas lámparas y todavía aún nada. Entonces, eso es lo que tiene que ver con el alumbrado público vía Paraguachón. Y otro tema para cerrar aquí este informe es los empalmes de las asojuntas ya iniciaron, porque ya los autorreconocimientos le llegaron a todas las asojuntas, entonces se están preparando los empalmes. ¿Empalme qué es? Predirectivos y los nuevos salientes y entrantes para, pues, finiquitar qué quedó, qué no quedó. Entrega de libros, entrega de enseres, si los hay, y una información para que la nueva asojunta arranque, pues, ya con todas las actividades que debe realizar. Por ejemplo, actualizar las cuentas bancarias, actualizar ante la DIAN, deben hacer los representantes legales el cambio de nombre de los nuevos representantes. Hay trabajo que hacer en estos primeros 15 días. Bueno, Carlos, a las 6:14 minutos, continuamos acá con el informativo, con más noticias.
0: Así es, hasta ahora reportamos la sintonía, pues, de aquellas personas que están en el dial de los 99.2 en la banda FM. A Sandra Marshall, que está pegadita en la sintonía del informativo Avance. ¿Tiene otros oyentes que están pegaditos a esta hora?
1: Alexis Olver de la Nariño. Lima Mesa, ese es seguidor 1A, es el primerito que se conecta en las redes sociales todos los días.
0: Ah,
1: y Caco Solano también.
0: Caco compañero. Solano y los diferentes sectores donde a esta hora están escuchando el informativo Avance, ¿verdad? Bueno, vamos un día, pues, felicitaciones a todas esas personas que nos dispensan con su sintonía. 6:14 a.m.
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0: 6 de la mañana con 16 minutos y continuamos con más información en el informativo avance. Ecopetrol exportó 2.100 toneladas de azufre sólido a Sudamérica y África. Entre junio y julio se enviaron 7 embarques de producto a Brasil, Perú y Tanzania. Desde el puerto de Cartagena, las exportaciones de azufre sólido generan una rentabilidad de $1,000,000 este año a través de una solución logística integral para distintos internacionales. Ecopetrol entregó de forma directa las primeras 2.100 toneladas de azufre sólido a granel en puerto de Brasil, Perú y Tanzania para clientes de la industria química y de fertilizante. De esta forma, la empresa inició un ciclo mensual de exportaciones que genera una rentabilidad cercana a $1,000,000 para la refinería de Cartagena al finalizar el año 2026. Se estima que los volúmenes comercializados este año alcanzarán el 10% de la producción total de azufre procesado en la planta de politizado que se inauguró en abril de este año. La cadena logística comienza con la producción solidificación del azufre en la refinería, así como su empaque en sacos flexibles que son almacenados en contenedores metálicos. Posteriormente, el producto es trasladado al puerto de Cartagena, donde se embarca en buques portacontenedores que viajan a Sudamérica y África. Para el año 2027, Ecopetrol proyecta ampliar su presencia en América Latina para llegar a nuevos mercados como Argentina y República Dominicana. Este hito representa un avance estratégico para la empresa al habilitar la comercialización internacional del azufre sólido a precio competitivo en un mercado con demanda en crecimiento. La nueva línea de exportación genera fuentes de ingreso adicionales para la refinería de Cartagena y fortalece el posicionamiento de Ecopetrol como proveedor. 6 de la mañana con 18 minutos. ¿Tiene otras informaciones, Yolín?
6: Y en otras noticias, la policía fortalece la protección de niños, niñas y adolescentes con espacios de integración comunitaria. El Grupo de Protección a la Infancia y Adolescencia de la Policía Nacional en La Guajira desarrolló una jornada comunitaria llena de alegría, unión y esperanza, generando espacios de encuentro con las familias y fortaleciendo los vínculos de confianza con la comunidad. Durante la actividad, el cine y una olla comunitaria se convirtieron en escenarios para compartir, escuchar y promover valores como la solidaridad, el respeto y la convivencia. Estas acciones permitieron acercar a los uniformados a las familias, especialmente a los niños, niñas y adolescentes, quienes disfrutaron de una jornada pensada para su bienestar y protección. Más allá de las actividades recreativas, esta iniciativa reafirma el compromiso de la Policía Nacional con la prevención y la protección integral de la niñez y adolescencia, entendiendo que cuidar también significa estar presentes, acompañar a las familias y construir entornos seguros donde nuestros menores puedan crecer y desarrollar sus sueños. El señor coronel Salomón Bello Reyes, comandante del Departamento de la Policía de La Guajira, destacó la importancia de continuar fortaleciendo estos espacios de acercamiento. Nuestra labor de protección comienza estando cerca de las comunidades, escuchando sus necesidades y generando espacios donde nuestros niños, niñas y adolescentes se sientan seguros, valorados y acompañados, proclamó. La Policía Nacional continuará promoviendo estrategias de prevención y participación comunitaria, sumando esfuerzos con las familias y diferentes actores sociales para construir una La Guajira segura, donde la protección de nuestros niños, niñas y adolescentes sea una responsabilidad compartida.
0: 6 de la mañana con 20 minutos y a esta hora hacemos un recorrido por el departamento de La Guajira, iniciando en Villanueva con Junior de la Voz. Junior, ¿cómo amanece Villanueva?
7: Gracias, compañeros. En este viernes informamos desde los estudios de Viva FM en Villanueva, en nuestra alianza noticiosa. Una emergencia se registró durante la tarde de ayer jueves en una vivienda ubicada en la calle 12 con nomenclatura 1205, barrio Las Delicias de Villanueva, luego de que parte del techo de la casa se desplomara, al parecer como consecuencia del deterioro de la estructura y las condiciones generadas por la lluvia de ayer y los vientos que se presentaron. El desplome provocó graves daños en el interior de la vivienda, afectando muebles y diferentes enseres, entre ellos juego de sala, comedor, estufa y televisor. También resultó afectada la instalación eléctrica debido a que parte de la estructura cayó sobre el interior del inmueble. De acuerdo con la información conocida preliminarmente por Viva FM, en el momento del desplome se encontraba un hombre dentro de la vivienda. Por fortuna, minutos antes se había levantado del lugar donde se encontraba, lo que evitó que resultara lesionado. Hasta el momento el hecho deja únicamente daños materiales, aunque la magnitud de las afectaciones requiere una valoración de la estructura para determinar las condiciones de seguridad del inmueble. Familiares y vecinos hacen el llamado a las autoridades y organismos de atención de emergencia para que se realice una inspección y se establezca si la vivienda requiere intervención o algún tipo de ayuda humanitaria. Soy Junior de la Hoz Rodríguez. Feliz fin de semana.
0: Gracias, señor, por la información desde Villanueva. Desde Villanueva pasamos a Albania con Julio César Payares. Julio, buenos días.
8: Gracias, compañero, buenos días. Un violento accidente de tránsito dejó como saldo a dos personas heridas. El fuerte siniestro vial se registró de manera exacta a la altura del kilómetro 82 en el corredor vial que comunica el corregimiento de Carrepía con el municipio de Maicao. De acuerdo con las primeras informaciones preliminares conocidas, en directo desde el lugar de los hechos, las víctimas se movilizaban a bordo de un automóvil particular cuando, por causa que está siendo investigada por las autoridades, colisionó de forma violenta contra una pesada máquina área agrícola que se encontraba estacionada a un costado del corredor nacional. Debido a la fuerza del fuerte impacto contra la estructura metálica, el automotor sufrió severos daños materiales, dejando a sus ocupantes atrapados en el vehículo. Los lesionados fueron plenamente identificados como Luis Villalobo Cámbar y Luis Ponce. Ambos ciudadanos fueron sacados del vehículo destruido y trasladados a bordo de ambulancias a la sala de urgencia del Centro Médico Especializado en el municipio de Maicao, donde reciben atención médica especializada bajo pronóstico reservado. Cabe indicar que en ese mismo tramo vial, minutos antes se había registrado un aparatoso accidente de tránsito en donde un vehículo se salió de la vía y terminó en medio de la maleza, en hecho que está siendo investigado por parte de las autoridades. Debido a la fuerza del impacto, el capó del vehículo se levantó por completo, develando los severos daños mecánicos en la parte frontal del automotor. Hasta el momento se desconoce el saldo exacto de las personas heridas y la gravedad de su lesionado y la identidad de los ocupantes. Por otro lado, tenemos que decir que una importante respuesta institucional se desplegó en el día de ayer en el casco urbano y la zona rural del municipio de Albania, con la entrega de ayuda humanitaria y de emergencia a las decenas de familias que resultaron severamente afectadas y damnificadas por el brutal fuerte garrote de agua que cayó y causó inundaciones sobre todo la cabecera municipal. La jornada de asistencia técnica comunitaria estuvo liderada directamente por el secretario general de la Administración Municipal, Saúl Solano, quien estuvo acompañado en el territorio por una sólida comitiva de ministerios sociales, los entes comunitarios, entre los delegados que coordinaron el censo de distribución física de los materiales. Se resalta la participación activa del presidente de Asojunta, Walter Carrillo, el presidente de la Junta de Acción Comunal del barrio Ciudad de Albania, Harold Guzmán, la presidenta del barrio El Centro, Diana Ustate, y la presidenta del barrio 7 de Agosto, quienes unieron esfuerzos logísticos para atender la calamidad pública. Las comitivas institucionales recorrieron los barrios más críticos, transportando en vehículos oficiales un importante lote de lámina de zinc, amarres, perfiles metálicos de techado destinado a reconstruir de forma express las cubiertas de techo y las viviendas que sufrieron el desprendimiento debido a los fuertes vientos y vendavales que acompañaron la tormenta pluvial, garantizando así el resguardo seguro de los menores y adultos mayores del municipio. Por otro lado, tenemos que decir que en la noche anterior la presidenta de la Junta de Acción Comunal de este barrio, Kendy Ortiz, se puso la 10. Se puso la pantanera y invitó a toda la comunidad a no esperar más a la empresa Aguas de Albania, sino que por sus propias manos tomaron la decisión de limpiar los alcantarillados pluviales que se encuentran en este barrio para evitar inundaciones. Hasta las 12 de la noche estuvieron trabajando la comunal con la comunidad, limpiando las alcantarillas que se encuentran en este sector con el fin de brindarle tranquilidad a los habitantes en tiempos de lluvia. Son las noticias más importantes para la integración regional. Desde los estudios de Carbón Estéreo, le informó Julio César Payares. Feliz fin de semana, compañeros.
0: Gracias, Julio César Payares, desde el municipio de Albania. Igualmente, pues le deseamos un feliz fin de semana bendecido. Y en otras informaciones, cayó alias Rafa en Riohacha como presunto integrante de la estructura criminal incautan armas de fuego.
6: Así es.
0: La Policía Nacional, mediante unidades de la Sección de Investigación Criminal SIJIN y el Grupo de Operaciones Especiales GOES, con el apoyo del Ejército Nacional, realizó una diligencia de allanamiento y registro en el barrio La Lucha, donde fue capturado en flagrancia un hombre conocido como alias El Rafa. Durante operativo, fueron incautadas una pistola calibre 9 milímetros marca Taurus, un proveedor y cuatro cartuchos del mismo calibre, además de un arma traumática marca Block F-92, su respectivo proveedor y un teléfono celular. Según investigaciones, el capturado sería presuntamente integrante de una estructura criminal y estaría relacionado con actividades de sicariato y cobro de extorsiones en Riohacha. Las autoridades también establecieron de manera preliminar que el inmueble intervenido sería utilizado como un lugar de resguardo para integrantes de dicha organización. El capturado y los elementos incautados quedaron a disposición de las autoridades competentes por el delito de fabricación, tráfico, porte o tenencias de armas de fuego, accesorios o partes y municiones. 6 de la mañana con 28 minutos.
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13: Hola, ¿qué tal? Buenos días. Bienvenidos a la información deportiva. Hoy en el informativo avance son las 6:28, 6:29 de la mañana. Exactamente, y aquí entonces está toda la información deportiva. Vamos a hablar entonces del torneo 11 de noviembre que se juega en el barrio Villa Inés, en la cancha exactamente 11 de noviembre, allí al lado de la iglesia cristiana de este barrio. La fecha 5 empezará el próximo sábado, es decir, mañana 5 de septiembre, y a las 7:20 de la mañana Guajira Fútbol Club debe enfrentar a Rey Guajiro en la categoría Cebollita. En la categoría Preponi, Maicaíto enfrentará a Lens Sports. Maicaíto 2 enfrentará a Guajira Fútbol Club en la categoría preinfantil, mientras que Renacer Solano se enfrentará a Lens Sport también en la categoría infantil. Estos juegos serán en horas de la mañana, mientras que a las 3 de la tarde, 13:45, Panteras Negras enfrentará a Star de Coches en la categoría preinfantil. A las 4:20 de la tarde, Valleclub versus Paraguachón en la categoría Preponi, mientras que a las 5:10 de la tarde, Sporting Maicao enfrentará a Fumbo de Col. Y cierra la jornada del sábado a las 5:50 de la tarde, Rey Guajiro versus Star de Coche en la categoría Preponi. Vamos para la quinta fecha también del día domingo, la categoría Cebollita. A las 7:30 de la mañana, Panteras Negras enfrentará a Lens Sports, mientras que Nilmar enfrentará a Renacer Solano, 8:10 de la mañana. En la categoría Preponi, Fumbo de Col enfrentará a Panteras Negras y Nilmar enfrentará a Renacer Solano. Estos juegos serán respectivamente 8:50, 4 de la tarde. Y en la categoría preinfantil, Ser Maicao enfrentará a Rey Guajiro a las 4:40 de la tarde. Estos son los partidos que se deben jugar en la cancha 11 de noviembre del torneo del mismo nombre. Pasamos entonces al campeonato municipal abierto, porque este fin de semana hay actividades en la cancha de Colombia Libre y deberán enfrentarse por la segunda fase los siguientes encuentros. Deportivo Olaya enfrentará a Inversiones HG. Este juego será a las 6 de la mañana en la cancha Colombia Libre. A las 2 de la tarde estará enfrentándose Lens Sport versus P y RFC. Esto hace parte del grupo B, mientras que en el grupo A, Almirante Fútbol Club enfrentará a Capi FC y Fluminense hará lo propio frente a Las Vegas. Esto es lo concerniente a lo que tiene que ver con el torneo municipal en la categoría abierta. Entonces estamos muy pendientes ahí de este tema. El día de ayer

goles por 3. El glorioso 8 y la institución educativa número 2. Estos fueron resultados de los partidos que se dieron el día de ayer en la cancha del Olímpico del torneo de docentes. Vamos para la fecha del día de hoy, en la que se enfrentan a las 6 de la tarde, institución educativa número 9 versus administración. A las 7 de la noche, la institución educativa número 9 versus a la institución educativa número 6. Y a las 7:50, en educativo versus la familia. Estos son los encuentros que se darán en este campeonato de docentes el día de hoy. Hablemos en noticias nacionales que tiene que ver con el fútbol profesional colombiano, luego de que un hijo de la casa vuelve a casa. Y se trata del nuevo técnico de Millonarios, que antes fue ya entrenador de este elenco. Hoy vuelve Alberto Gamero a ser el nuevo entrenador de Millonarios y regresa un ídolo de la hinchada azul. Así que enhorabuena por los hinchas del cuadro Millonarios, que vuelven a contratar a un buen entrenador como lo es Alberto Gamero. Y pues por supuesto a profe pues le deseamos la mejor de las buenas energías y por supuesto que saque adelante a este Millonarios que debe estar entre los primeros equipos de esta Liga Betplay. El estratega Samario, de 62 años, retorna al cuadro embajador casi 2 años después de su marcha y 3 títulos obtenidos, el de la Copa Colombia 2022, el de la Liga 1 2023 y la Superliga 2024. Gamero tendrá en su segundo ciclo en Millonarios y siendo él el gran objetivo de jugar las finales y volver a levantar un título del balompié colombiano. Eso es lo que tiene que ver con Millonarios. Por otro lado, también tenemos que anunciar en el fútbol internacional que fue presentado oficialmente como nuevo jugador del Olympiacos. En exclusiva y confirmada, el colombiano firmó 1 año con el equipo griego y de una vez el Nottingham Forest acuerdo será oficializado la próxima temporada del grupo Marianquis. Entonces tenemos que Gustavo Puerta va al Olympiacos de Grecia. Después que habíamos hablado sobre que iba a ir al Nottingham Forest. La Vuelta a España tiene su etapa número 13 hoy. Hoy los favoritos en la montaña pues tendrán la posibilidad de estar al frente y unas buenas chances para que gocen y tengan la capacidad luego de que haya 3 puertos de montañas de primera categoría y pues esperan los colombianos que sean protagonistas. La salida en plena costa con una vista espectacular, la sección más occidental del Mediterráneo, no muy lejos del estrecho de Gibraltar, un recorrido íntegro por la provincia de Granada que detalla el siguiente perfil: 23 kilómetros iniciales camino a Guajar para subir por la Venta de Cavada. Son 14 kilómetros con una primera mitad muy pedaleable y segunda parte algo demandante con pendientes muy altas que no superan tanta dificultad pero que a la final tienen cierta situación compleja para los corredores escaladores. En Riohacha mañana comienza el torneo Dientes de Leche y tenemos pues ya también programación de este importante torneo que se juega en la capital Guajira, en donde participan equipos de todo el departamento de la Guajira. Vamos a hablar que tenemos de la categoría 2016-2017 los siguientes juegos: Halcones enfrentará a Sierra Fútbol Club, Guajiros Juniors enfrentará a Guajira Fútbol Beach, Sion a Buenos Aires FC, mientras que Real Juventud enfrentará a Semillas de Dios. Esto en la categoría 2016-2017. En la categoría 2015 también tenemos que el próximo sábado se enfrentarán 2018-2019 Sierra Fútbol Club, Halcones, ya lo dijimos, Sion Guajira Fútbol Club. Y en la categoría 2014-2015, el próximo sábado, Guajiros Junior enfrentará a Uniamigos. Sion Fútbol Club A enfrentará a Buenos Aires FC. Guerreros del Cambio enfrentará a Kairos, mientras que Halcones FC enfrentará a Sion B en la categoría 2015-2014. Y el próximo domingo, para cerrar la jornada, en la categoría 2018-2019, Riohacha Promes enfrentará a Buenos Aires. Talentos Guajiros enfrentará a Flamengo y Moisec enfrentará a Guerreros del Cambio. Esto en la categoría 2018-2019.

9 en el torneo Dientes de Leche. Entonces, con esto cerramos la información deportiva por el día de hoy, no sin antes darles pues un saludo y que tengan un feliz fin de semana. Ojalá Dios les regale muchas bendiciones a cada uno de los hogares que hoy nos escuchan a través de nuestro dial y a todas las personas que nos ven en nuestras redes sociales. Feliz fin de semana para todos.

0: República de Colombia, Departamento de La Guajira, Notaría Única de Uribia, Edicto. El suscrito notario público único municipal de Uribia en plaza. A todas aquellas personas que se consideren con algún derecho a intervenir dentro de los siguientes 15 días a la publicación del presente edicto en un diario de amplia circulación nacional y la radiodifusión en una emisora de amplia cobertura en el trámite notarial de la liquidación sucesorial de Emiro Edilberto Suárez Renard, identificado en vida con la cédula de ciudadanía número 84-048-763, cuyo último domicilio y asiento principal de sus negocios fue el municipio de Uribia. Aceptado el trámite respectivo en esta notaría mediante acta número 06 de fecha 21 de agosto del 2026, se ordena la publicación de este edicto en un periódico de amplia circulación nacional y en una emisora de amplia cobertura, en cumplimiento de lo dispuesto por el artículo 3 del decreto 902 de 1988, ordenado además su fijación en un lugar visible de esta notaría por un término de 15 días.
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3: 6 de la mañana con 40 minutos y continuamos con más información en el informativo Avance. Y la policía fortalece acciones de prevención para evitar accidentes por inmersión en distintos lugares de La Guajira.
0: Con el propósito de proteger la vida y promover un turismo seguro y responsable, el Grupo de Protección al Turismo y Patrimonio Nacional de la Policía en La Guajira adelanta campañas de sensibilización en las playas y diferentes destinos turísticos del departamento. Durante estas jornadas, los uniformados brindan recomendaciones a propios y visitantes para prevenir accidentes por inmersión en playas, ríos, piscinas y demás cuerpos de agua, haciendo especial énfasis en la importancia del autocuidado y la responsabilidad de quienes disfrutan de estos espacios. Entre las principales recomendaciones se encuentran: no ingresar al agua bajo los efectos del alcohol o sustancias que alteren la capacidad de reacción. Supervisar permanentemente a niños, niñas y adolescentes cuando se encuentren cerca o dentro del agua. Atender las señales de riesgo y las recomendaciones de las autoridades. Identificar las zonas habilitadas y seguras para bañistas y respetar las indicaciones de los salvavidas. Evitar ingresar a cuerpos de agua cuando las condiciones climáticas o del entorno representen algún riesgo. El coronel Salomón Bello Reyes, comandante del Departamento de Policía de La Guajira, destacó que la prevención y el autocuidado son fundamentales para disfrutar de los atractivos turísticos del departamento sin poner en riesgo la vida. Queremos que las familias y visitantes disfruten de nuestras playas y destinos turísticos, pero que lo hagan de manera responsable. Una recomendación oportuna puede marcar la diferencia y salvar una vida. La seguridad es una responsabilidad de todos, señaló el oficial. La Policía Nacional continuará acompañando a las comunidades y turistas mediante acciones preventivas, pedagógicas y de sensibilización, fortaleciendo la seguridad en los principales destinos turísticos de La Guajira.
3: 6 de la mañana con 42 minutos. En otras noticias, incendios forestales amenazan fauna y ecosistemas del departamento. Las altas temperaturas y las condiciones secas pueden convertir cualquier descuido en una amenaza para los ecosistemas en el departamento. Los incendios forestales consumen vegetación en pocos minutos, pero sus consecuencias permanecen durante mucho tiempo y afectan directamente a especies silvestres que dependen del bosque, matorrales y otras coberturas naturales para sobrevivir. La corporación advirtió que cada hectárea afecta representa una pérdida para la biodiversidad y para el equilibrio de los ecosistemas. Por esta razón, la autoridad ambiental insistió en que la prevención debe comenzar desde las actividades cotidianas de habitantes, viajeros, productores, productores y personas que desarrollan labores cerca de zonas cubiertas por vegetación. Entre las principales recomendaciones se encuentra evitar quemas que puedan salirse de control, especialmente durante la temporada seca y días con temperaturas elevadas. Una corriente de viento puede transportar rápidamente las llamas hacia áreas cercanas, aumentando las dificultades para contener un incendio antes de que alcance mayor dimensión. La autoridad ambiental pidió igualmente no arrojar colillas de cigarrillo, fósforos u otros elementos encendidos en carreteras, caminos o espacios rodeados de vegetación. También se recomendó verificar que las fogatas sean apagadas completamente antes de abandonar el lugar, debido a que las brisas pueden permanecer activas y generar fuego horas después. La prevención cobra especial importancia porque un incendio forestal puede extenderse hacia zonas habitadas, cultivos, fincas o infraestructura cercana. Además de los daños ambientales, esta emergencia demanda la intervención de organismos de socorro y pueden representar riesgos para las personas encargadas de controlar las llamas. 6:44 a.m. Y Carlos Andrés Villero Quintana será director territorial de la Unidad para las Víctimas en Cesar y La Guajira.
0: Carlos Andrés Villero Quintana asumirá un nuevo reto profesional como director territorial del Cesar La Guajira, de la Unidad para Atención y Reparación Integral a las Víctimas, según información publicada por El Pilón. Su hoja de vida fue divulgada este 2 de septiembre en el portal de aspirantes de la Presidencia de la República, lo que constituye el paso formal previo antes de la firma oficial de su decreto de nombramiento. Villero Quintana reemplazará a Alexander Alvarado Paternina, quien venía desempeñando ese cargo desde febrero. La Unidad para las Víctimas tiene la responsabilidad de coordinar la política de atención y reparación integral a la población impactada por el conflicto armado en el Cesar y los 15 municipios del departamento de La Guajira. De acuerdo con El Pilón, en estos territorios se registran más de 521.000 víctimas, lo que establece un desafío considerable para la nueva dirección. Villero Quintana, en calidad de director territorial, será el encargado de ejecutar y articular las acciones orientadas a la protección y el restablecimiento de derechos de esta población vulnerable. El perfil académico de Carlos Andrés Villero destaca su formación como sociólogo de la Universidad Popular del Cesar, junto con una especialización en derechos humanos de la Escuela Superior de Administración Pública. Asimismo, cursó hasta el octavo semestre de Derecho, lo que amplía su comprensión sobre temas legales y sociales. La Unidad para la Atención y Reparación Integral a las Víctimas es la entidad responsable de coordinar y dirigir la política pública relacionada con la atención y reparación de las personas afectadas por el conflicto armado en Cesar y los 15 municipios de La Guajira. Su gestión incluye articular recursos y estrategias para establecer derechos y promover procesos de atención integral.
3: 6:46 a.m. y Pastrano tiene otras informaciones.
4: Bueno, vamos a leer aquí un titular y luego le damos desarrollo a la noticia. Corpo Guajira y líderes comunales de Maicao preparan jornada de capacitación ante el riesgo de fenómenos del Niño. Esto pues avanza aquí la noticia diciendo que la iniciativa fue abordada durante un encuentro entre el director general de Corpo Guajira, Samuel Anao Robles, y representantes de Asojunta y miembros de las comunidades y comunales. Bueno, acá busca la capacitación. Contará con acompañamiento del técnico de Corpo Guajira y estará dirigida a líderes comunales, instituciones, comunidad en general, con todo el propósito de brindar herramientas para la prevención y la atención oportuna de las situaciones asociadas con la sequía, pues que tiene que ver con este problema de la sequía, del fenómeno del Niño que se avecina. El director general de Corpo Guajira, Samuel Anao Robles, destacó la importancia de trabajar de manera anticipada con las comunidades en la prevención fundamental. Bueno, esta noticia, pues estuvimos haciendo presencia en la ciudad de Riohacha y tuvimos la oportunidad de sentarnos con el doctor Samuel, Olfer Lima y mi persona, quienes habla, pues representando a las comunidades de la Comuna 5. Y nació esta idea. Y la próxima semana, Carlos, se estará organizando para que esta capacitación llegue a todo el municipio de Maicao y estemos atentos ahí los comunales, los ediles y las instituciones educativas también estarán involucradas, según nos manifestaba el director de Corpo Guajira. Bueno, interesante que se conozcan y se dé a conocer qué se va a hacer, cómo prevenir el llamado fenómeno del niño que apenas va a iniciar acá en estos sectores.
3: Claro, muchas gracias por su información. 6:48 a.m.
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3: 6:51 a.m. Proyecto de regasificación de gas natural pone la mirada sobre las costas de La Guajira.
0: La corporación revisó las implicaciones ambientales de proyecto de regasificación en las costas de La Guajira. Desde su rol como autoridad ambiental del departamento, Corpo Guajira analizó los principales componentes del proyecto de regasificación de gas natural presentado por la Transportadora de Gas Internacional, iniciativa que contempla su posible desarrollo en las costas de La Guajira. Durante la jornada participaron el subdirector de Autoridad Ambiental de Corpo Guajira, Jorge Palomino Rodríguez, el subdirector de Gestión Ambiental, Manuel Manjarres Altojana, funcionarios de la corporación y representantes de TGI, quienes revisaron los detalles de la propuesta y sus posibles implicaciones ambientales, sociales y territoriales. El proyecto contempla la instalación de una unidad flotante de almacenamiento y regasificación que estaría conectada mediante infraestructura submarina y terrestre al sistema de transporte de gas existente. En el encuentro, la corporación revisó los componentes relacionados con la intervención de las zonas marina y costera, así como los posibles impactos ambientales que deberán ser considerados durante las diferentes etapas de evaluación y los trámites que correspondan.
3: 6:52 en otros hechos judiciales. GO intensificó operativos de seguridad en la invasión de Las Mercedes y otros sectores de Uribia. La Policía Nacional reforzó su presencia en el municipio mediante el incremento del pie de fuerza y el despliegue de uniformados en sectores priorizados, con el propósito de prevenir hechos delictivos y fortalecer la seguridad y convivencia ciudadana. Las acciones se concentran en la invasión Las Mercedes, La Florida y Cuatro Vías, donde unidades del Grupo de Operaciones Especiales GOES realizan registro a personas, verificación de antecedentes, controles preventivos y vigilancia en puntos estratégicos. Paralelamente, se desarrollan jornadas de acercamiento con los residentes para conocer sus principales preocupaciones y fortalecer la confianza en la institución. El comandante del Departamento de Policía de Guajira, Coronel Salomón Bello Reyes, destacó que el aumento de personal permite ampliar la capacidad operativa y garantizar una presencia más cercana en los diferentes sectores de Uribia. El oficial afirmó: "Estamos fortaleciendo nuestra presencia en Uribia, especialmente en los sectores que requieren una atención prioritaria". 6:54. Presidente de Esprida ratificó un compromiso con la descentralización financiera para los grandes proyectos de infraestructura.
0: La Nación pondrá al servicio de las ciudades y sus alcaldías toda la capacidad financiera, técnica e institucional para sacar adelante los grandes proyectos de infraestructura que se necesitan para mejorar la calidad de vida de sus habitantes, reiteró este miércoles el presidente de la República, Abelardo de la Espriella, al instalar el encuentro de alcaldes de la Red de Ciudades del Banco Interamericano en Desarrollo, OBID, en la capital del país. El mandatario insistió en la necesidad de fortalecer la descentralización administrativa, una de sus banderas de gobierno. La Nación tiene el deber de ayudar desde su capacidad financiera, técnica e institucional, pero las soluciones urbanas no pueden ni deben diseñarse desde el centro del país. Debe ser en los territorios, como los alcaldes con los gobernadores. Quiero llevar esa misión lógica a la relación con la banca multilateral, afirmó el presidente de la República. Al referirse a los recursos de empréstito internacional que se requieren para sacar adelante las grandes obras, el presidente de la Espriella dijo que el gobierno nacional abrirá caminos para que el crédito, las garantías y la asistencia técnica puedan llegar de manera mucho más directa a las ciudades, que es donde están las necesidades y donde se adoptan las decisiones que afectan la vida cotidiana de los ciudadanos. No es razonable que todos los recursos tengan que hacer escala en el gobierno nacional para después comenzar un largo trayecto hasta el territorio donde finalmente será ejecutado el proyecto, aseguró. El presidente Abelardo de la Espriella se comprometió con los alcaldes a facilitar caminos que los recursos de empréstito lleguen con prontitud a financiar los grandes proyectos de la infraestructura en las ciudades. De acuerdo con el presidente de la Espriella, durante décadas el Estado creyó que gobernar bien significaba concentrar las decisiones en Bogotá. Por ello, aclaró que desde su posesión el pasado 7 de agosto, dejó sentado con su visión es diametralmente opuesta. Cuanto más cerca del ciudadano pueda tomarse una decisión, mayores posibilidades existen de que esa decisión sea la adecuada y sea la apropiada, dijo.
3: 6:56 y con esta información llegamos al final de nuestro informativo en su primera emisión de hoy 4 de septiembre, dándole gracias a Dios por este nuevo amanecer, por este nuevo día y por esta nueva emisión que nos permitió entrar a sus hogares desde las 5:30 de la mañana. Dios mediante, nos volvemos a encontrar el próximo lunes a las 5:30 de la mañana. Feliz día para todos.
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12: Muy buenos días, amable audiencia de Conéctate con Claudia, la voz de la comunidad. Ya estamos aquí, estamos preparados. Le digo estamos porque conmigo siempre me acompaña, quien le agradezco ese gran talento en los controles, como lo es Samir Cure y Lorenzo Gutiérrez, que siempre está allí para que usted también tenga un sonido a través de la plataforma social de la emisora Avance Estéreo. Usted nos puede sintonizar a través del dial de la 99.2 FM y a través de Facebook Live. ¿Cómo usted entra al Facebook Live? Usted le da, te entra a su perfil del Facebook, le da en el buscador, inmediatamente le da allí en avance y estamos en vivo y también estamos en YouTube. 7:01 a.m, voy a aprovechar aquí la presencia de don Carlos Pastrana, quien ahorita me acaba de dar una noticia que va por allá, va a la inauguración de algo, y yo quiero que me le dé esa primicia aquí a los oyentes de Conéctate con Claudia, para dónde vamos ahora en la mañana, don Carlos. Muy buenos días.
4: Buenos días, Claudia. Gracias por participar con usted en estos momentos. Bueno, ahorita con Carlos, el compañero Carlos Bula, nos dirigimos a la comuna número 1, allá donde está ubicado el famoso Campón, la cancha 20 de julio, donde nos manifiesta el compañero que vamos a hacer una nota, que al parecer hoy se abre esa gran, digamos, escenario deportivo, sí. Entonces, qué bueno, entonces vamos a cubrirlo de viva voz. Dios permite.
12: Usted también va a patear la pelota ahora que...
4: Bueno, yo voy de técnico, porque ya yo no doy para jugar, entonces...
12: ¿Qué y de arquero tampoco.
4: Tampoco. Bueno, pero vamos, de verdad, nos place a la comunidad maicaera de que estos escenarios deportivos se pongan ya a disposición de las comunidades y de Maicao, porque es muy bonito, de verdad, yo ya lo vi, está descubierto hace rato, está muy hermoso y tiene una buena gradería, los vecinos, pues contentos. Contento de que... Pero vamos en vivo, a ver de verdad y poder apoyarle ahí unas imágenes. Vamos a ver si logramos unas entrevistas, si
12: sí,
4: es posible.
12: Más que imágenes, unos audios, unos en vivo, porque yo sé que toda la audiencia de Conéctate con Claudia va a estar ahí a la expectativa de saber qué está pasando ahí en esa inauguración del Campón, la cancha 20 de julio, que también hay un parque biológico, ¿cierto?
4: Sí, hay un parque y está muy lindo de verdad. ¿Qué le digo? Carlos me comentaba de que él va a hacer la nota, pero que también al parecer va a haber unos partidos de fútbol para previo al evento, posiblemente, desde luego, debe estar el señor alcalde, debe estar la, todo lo que tiene que ver con los deportes.
12: Con la administración municipal.
4: Debe estar ahí, obras.
12: Que a bien sí le metió la mano, le puso la motivación para la renovación y una buena infraestructura a esta cancha que tanto se esperaba la inauguración,
4: sí,
12: ¿cierto, don
4: sí,
12: Carlos?
4: Sí, señor. No, lo habíamos tirado como noticia, pero el compañero Carlos dice, vamos, entonces vamos a ver. Vamos
12: bueno,
4: a ver la cancha.
12: Entonces, cuidado, se va a poner a estar pateando mucho ese balón, porque vea que usted no anda muy bien con esa pierna. Así que esperemos que el lunes venga, no me vaya a venir con fallas de su cuerpo, porque de la emoción vaya usted a patear el balón y se le vaya la pierna también a la
4: nos vamos con ti alquería, sí. Bueno, pero vuelvo y le digo, yo puedo hacer la veces de técnico, haré los cambios necesarios para que quede ese partido elegante. Vamos bien a ver cuántos partidos van a haber, creo que van a haber espectáculos, algo así. No tenemos la programación, porque fue algo que aquí pues el compañero dijo, me voy para el campo, y ¿qué pasa? No, que lo van a entregar, y yo también
12: voy. Y usted
4: voy.
12: Dijo, yo también me voy.
4: Claro, entonces de allá,
12: bueno,
4: si
12: que permite, me le vaya bien, don
4: estaré,
12: Carlos.
4: Pues si hay la posibilidad de enviarle unos informes.
12: Claro, aquí estaré atenta, algo. Sí señora, aquí estaré atenta para que podamos comentar a la gente qué está pasando a esta hora en esa inauguración del campo en la cancha 20 de julio, que ahí estará
4: también.
12: Y que
4: ruede la pelota.
12: Y que ruede la pelota, sí señor. Que Dios me los acompañe. Estaré muy atenta, don Carlos. Gracias por esa información. 7:04. Bueno, ahí nos adelantamos un poco. Los muchachos a esta hora, todo el equipo del informativo Avance, van camino a la inauguración del campo, la cancha 20 de julio. Tanto que se esperaba, ya se va a dar esa inauguración por parte de la administración municipal. Allá va a estar también la Secretaría de Obras Públicas de Maicao, bajo el liderazgo de la doctora Lorelis Mejía. Así que todos los caminos conducen a esta hora a la inauguración de la cancha 20 de julio. 7:05. A esta hora vamos a dar un monitoreo de cómo amanece el estado del tiempo en algunos municipios, en el municipio de Maicao. Hoy amanecemos con un cielo parcialmente nublado, con temperaturas de 28 grados y con viento de hasta 18 kilómetros por hora. La capital de La Guajira amanece con un cielo mayormente soleado, con sensación térmica de 33 grados Celsius y con viento de hasta 16 kilómetros por hora. La capital indígena de Colombia, el municipio de Uribe, amanece con un cielo totalmente soleado. Aquí muestra que va a haber unas temperaturas bastante altas y amanece con viento de hasta 21 kilómetros por hora. 7:05.
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12: Sí, señor, usted se encuentra en el programa Conéctate con Claudia, la voz de la comunidad, quien lo conduce, Claudia Sierra, que siempre está allí de 7 a 8 de la mañana en este espacio, un espacio de ustedes, un espacio de interacción con la comunidad, un espacio con los presidentes de junta, un espacio con los ediles, espacio con la institucionalidad pública y privada. A través de este espacio nosotros damos a visibilizar todo el acontecer que se está dando a nivel del departamento y a nivel local. A esta hora de la mañana amanecemos con el pronunciamiento por parte de la Sala Especial de Seguimiento a la sentencia T-302 del 2017, en donde se adoptan medidas cautelares transitorias después de advertir durante una inspección judicial las condiciones que podrían presentar un riesgo sanitario en la fuente hídrica de la que se abastecen las comunidades Guayú, principalmente en algunas comunidades del municipio de Uribia. Es de señalar que durante la diligencia realizada el pasado 27 de agosto, con el apoyo técnico de la Universidad del Magdalena, se observaron condiciones que podrían comprometer la actitud del agua para el consumo humano, entre ellas la posible presencia de heces fecales de animales y una coloración verdosa asociada a microorganismos acuáticos. Los resultados del laboratorio de las muestras tomadas están pendientes y serán incorporados al expediente cuando sean allegados. Eso así lo da hoy a conocer la página de la Corte Constitucional en la que también advierte que ante la situación la Corte ordenó a la alcaldía del municipio de Uribia y a la empresa Etsegua implementar en 48 horas un esquema temporal de abastecimiento de agua apta para el consumo humano mediante carrotanques y tanques de almacenamiento. Asimismo, señala la Corte, en el cual ordena al Ministerio de Vivienda presentar en 15 días hábiles una alternativa temporal del tratamiento o purificación del agua con participación de la comunidad. Y por último, el Ministerio también señala que al Ministerio de Vivienda, al municipio de Uribia y Etsegua y a las entidades técnicamente competentes presentar en 30 días hábiles una propuesta técnica preliminar para una solución sostenible de abastecimiento de agua. Hoy la sala también solicitó valorar si la situación es similar, se presentan en otras comunidades guayú de los municipios como la capital de La Guajira, Manaure y Maicao, y pidió a la Procuraduría General de la Nación vigilar el cumplimiento de las medidas con especial atención a la protección de la niñez. Hoy las medidas adoptadas son cautelares, señala la Corte Constitucional, donde no constituyen una nueva acción de tutela ni sustituyen las soluciones estructurales que deben garantizar de manera permanente el acceso de agua en la región. Entonces, esto lo ha dicho Carlos Camargo, el magistrado, quien es ponente y está en el monitoreo sobre esta situación de la sentencia T-302. Pero escuchemos ese pronunciamiento por parte del magistrado.
13: De seguimiento a la sentencia T-302 de 2017, el reciente auto 1201 del 2026 adoptó medidas cautelares transitorias tras advertir durante una inspección judicial condiciones que permiten inferir un riesgo sanitario relevante en la fuente hídrica que abastece a la comunidad guayú de Huampiraleín y a otras comunidades vecinas del corregimiento de Jojoncito en el municipio de Uribia, en el departamento de La Guajira. En la mencionada inspección se observó que las comunidades se abastecen de un reservorio de agua de escorrentía superficial que presenta condiciones que podrían comprometer su actitud para el consumo humano, entre ellas la posible presencia de heces fecales de animales y una coloración verdosa asociada a microorganismos acuáticos. Como consecuencia, la Corte ordenó a la Alcaldía Municipal de Uribia y a la Empresa Departamental de Servicios Públicos Domiciliarios de Acueducto, Alcantarillado y Aseo de La Guajira, Etsegua S.A., implementar un esquema temporal de abastecimiento de agua apta para consumo humano mediante carrotanques y tanques de almacenamiento, sujeto a protocolos especiales y permanentes de calidad, limpieza y desinfección. Asimismo, requirió al Ministerio de Vivienda, Ciudad y Territorio implementar una alternativa temporal de tratamiento o purificación del agua técnicamente apta para las condiciones de la fuente identificada, con participación de la comunidad, entre otras medidas. Exhortó también a esta cartera para que dentro de los 60 días hábiles siguientes, valores y situaciones similares se presentan en otras comunidades del pueblo guayú, en los municipios priorizados de Riohacha, Uribia, Manaure y Maicao. De igual forma, requirió a la Procuraduría General de la Nación ejercer su función constitucional de vigilancia sobre el cumplimiento de las medidas ordenadas. Por otra parte, ordenó al Ministerio del Interior traducir y divulgar la parte resolutiva de la providencia a la lengua guayunaiki mediante mecanismos culturalmente apropiados. Finalmente, la sala precisó que estas medidas tienen carácter cautelar, excepcional, transitorio y revisable. No constituyen una nueva acción de tutela ni la formulación de una política pública distinta a la ordenada en la sentencia T-302 de 2017 y no sustituyen ni relevan a las autoridades competentes de su obligación de avanzar en las soluciones estructurales y definitivas para garantizar de manera permanente la disponibilidad, accesibilidad y calidad del agua en la región.
12: Bueno, ahí escuchamos ese pronunciamiento por parte de la Corte Constitucional, en la que ordena a la empresa, Administración Municipal del municipio de Uribia y a Etsegua a tomar las medidas urgentes sobre ese estudio que en visita de días pasados estuvieron por el departamento de La Guajira. 7:12. A propósito de ese tema, hoy el Diario del Norte titula: la Corte Constitucional ordenó implementar en un plazo de 48 horas un esquema temporal del suministro de agua potable para comunidades guayú de Jonjoncito ante los riesgos sanitarios encontrados. Entre otros titulares, también en Galana hoy, el portal del departamento de La Guajira para hoy 4 de septiembre, el Diario El Norte dice: la gobernación de La Guajira mediante el CEGUA entregó 2 tanques de 5.000 litros a la comunidad de Wimpilay en Uribia en cumplimiento de compromisos relacionados con la sentencia T-302. Entre otros titulares también señala: el diputado Olimpo Núñez logró compromisos institucionales para gestionar la reducción de las tarifas aéreas en La Guajira mediante la revisión de impuestos y gestiones ante el gobierno nacional y Fontur. Así que esos son algunos de los titulares que hoy engalana el portal más leído en el departamento de La Guajira, como lo es el Diario del Norte. Tenemos una información de última hora, que a esta hora se tiene la visita prevista por parte del presidente Abelardo de la Espriella a la capital de La Guajira. No sabemos qué motivo lo hace llegar. Esperemos que tengamos la información antes de culminar la emisión de Conéctate con Claudia, para que a través de este espacio usted esté bien informado. 7:14.
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12: Seguimos escuchando, seguimos recibiendo esos mensajes de denuncia de moradores de diferentes sectores del municipio de Maicao diciendo que no han podido obtener el servicio de agua potable. Ahí está ese llamado nuevamente para la empresa Aguas de la Península, Aqualia, que muchos de los habitantes de diferentes sectores a este espacio llegan los mensajes, llegan los audios y reclaman el servicio de agua potable. Así que hay una emergencia ahorita mismo por parte del servicio. Todo el mundo quiere ese preciado líquido para abastecer las necesidades que día a día aqueja a nuestros hogares. Por acá nos escribe un oyente, dice: Dios los bendiga. Por fin ayer, después de más de un año de estar solicitando audiencia al señor alcalde, pudimos charlar con él, y donde la señora Edilza Ortiz y este servidor, donde le planteamos el problema de las bodegas de la carrera 12 entre calle 7 y 8, en el cual se comprometió con nosotros que la próxima semana le hará encerramiento a dichas bodegas. Ojalá y no nos vaya a fallar. También le informamos lo del manjol de la carrera 12 y los reductores que el tránsito municipal se comprometió con nosotros. Terminadas las obras que están ejecutando en el barrio El Boscán. Bueno, ahí está también ese mensaje para el director del tránsito, Darwin. Te envío un saludo a esta hora de la mañana, 7:17. Ahí está un morador inquietante sobre los reductores para ese sector del barrio El Boscán. 7:16. Agradecerles los que se vienen sumando para desde el dial 99.2. Aquellos que están allí pegaditos, escuchando, también pueden hacer llegar los mensajes a través de Facebook Live. Usted deja su mensaje allí, que yo estaré muy atenta en darle lectura. 7:16. Nos vamos a una pausa y ya regresamos con el mensaje de reflexión para hoy.
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12: 7:17, tal como se lo habíamos anunciado, se espera la visita del presidente Abelardo de la Espriella a la capital de La Guajira. A esta hora se encuentran concentrados, no tenemos oficialmente el sitio que esté confirmado donde va a estar esa presencia del presidente Abelardo de la Espriella. Un colega de la capital me acaba de informar que están ellos allí esperando. Inmediatamente se confirme oficialmente la llegada del presidente, yo les estaré informando todos los detalles sobre esa visita. 7:18, vamos a escuchar a esta hora ese mensaje que hoy William Arana nos regala para todos los oyentes de este programa.
15: Sobre todas las cosas, cuida tu corazón, porque este determina el rumbo de tu vida. Tal vez hoy necesitas revisar a quién le estás entregando demasiado de ti. Quédate atento porque Dios te hablará en esta dosis.

0: una vieja historia que un día un leñador llegó al bosque llevando solamente la cabeza de un hacha. No podía cortar ningún árbol porque le faltaba el mango. Entonces miró a su alrededor y pidió algo aparentemente insignificante. «Solo necesito una pequeña rama, por favor». Los árboles se miraron entre sí. «¿Qué daño puede hacer entregar una rama?». Era apenas un pedazo de madera, pensaron entre ellos. Así que uno de los árboles se la dio. El leñador tomó aquella rama, la pulió, la ajustó cuidadosamente en la cabeza del hacha y entonces comenzó a cortar. Ya era demasiado tarde. El bosque comprendió algo doloroso. El hierro podía herirlos, pero necesitó madera del mismo bosque para poder hacerlo. Entonces pensé en esta frase: si el árbol supiera lo que el hacha le tiene reservado, nunca le habría dado el mango. Fuerte, ¿verdad? Sí, porque hay heridas que quizás habríamos podido evitar si hubiéramos sido más prudentes con lo que entregamos. Porque no todo el mundo necesita conocer tus intimidades. No toda persona que se acerca debe tener acceso a tu corazón. Y no toda conversación merece tus secretos. Perdonar a alguien tampoco significa devolverle automáticamente el mismo nivel de acceso que tenía antes. La Biblia dice en Proverbios 4:23, sobre todas las cosas, cuida tu corazón, porque este determina el rumbo de tu vida. Aquí Dios, a través de la palabra, no nos está diciendo que vivamos desconfiados de todo el mundo, nos está enseñando a vivir con discernimiento, porque una cosa es amar y otra muy diferente es entregar el mango del hacha. Puedes amar sin exponerte innecesariamente. Puedes perdonar sin permitir que vuelvan a lastimarte de la misma manera. Puedes ser bueno sin ser ingenuo. Ahora esto aplica para todo, no solo en el amor. Además, Jesús dijo en Mateo 10:16, sean astutos como serpientes e inofensivos como palomas. Corazón limpio, sí, pero también ojos abiertos. Tal vez hoy necesitas revisar a quién le estás entregando demasiado de ti, tus emociones, debilidades, decisiones, sueños, incluso información que mañana podría ser utilizada para lastimarte. Recuerda esto, no endurezcas tu corazón porque alguien te hizo algo, pero tampoco vas a volver a entregar el mango del hacha que ya te hirió. Digámosle, Señor, dame ese corazón bueno, pero también dame sabiduría. Enséñame a amar sin perder el discernimiento, a perdonar sin ignorar las lecciones y a reconocer quién puede acercarse a los lugares más delicados de mi corazón. Dile, Señor, guarda mi vida de relaciones que quieran destruir lo que tú estás construyendo en mí y que las heridas del pasado no me conviertan en una persona desconfiada, sino en una persona sabia. En el nombre de Jesús. Amén. Bueno, y mucha atención.
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2: 7:22 y Corpo Guajira ha dicho que citará a la empresa Enlaza por muerte de flamenco en el departamento. Esto se conoció luego de que tras la muerte de dos flamencos rosados que habrían chocado con una línea eléctrica entre Riohacha y Cuestecita, donde Corpo Guajira revisará si los desviadores instalados son suficientes y estudiará los cambios en las rutas de vuelo de estas aves. Ante la preocupación por nuevos proyectos eléctricos y eólicos que podrían aumentar los riesgos para la fauna en la Guajira. Así que ahí está esa información que hoy Corpo Guajira llama a citar a la empresa Enlaza por la muerte de dos flamencos. En otra información, la capital de la Guajira estará en racionamiento el fin de semana. Dice, dos circuitos de la capital de la Guajira estarán sin energía este domingo. El domingo 6 de septiembre, varios barrios y sectores de la capital estarán sin energía eléctrica durante las 10 horas, entre las 7 de la mañana a 5 de la tarde, por trabajos programados en la subestación de la ciudad. La suspensión afectará los circuitos Riohacha 2 y 6, mientras Aire Intervenida realizará labores de alta tensión, reconfiguración de circuitos y puesta en funcionamiento de un transformador. Así que Riohacha estará sin energía eléctrica el próximo 6 de septiembre, que cae domingo. 7:23 y la Fuerza Aérea de Colombia ha dicho que abre las convocatorias para hombres que cumplan con los requisitos establecidos y estén interesados en incorporarse como soldados profesionales de la institución. Entre las condiciones principales se encuentran ser colombiano de nacimiento o contar con nacionalidad colombiana y haber nacido entre el 21 de mayo del 2003 al 25 de enero del 2008. Los aspirantes, dice allí la convocatoria, los aspirantes deberán acreditar, entre otros documentos, la cédula de ciudadanía, registro civil de nacimiento, historia clínica, documentos de identificación de sus padres y la respectiva libreta militar de primera clase. Dice además la convocatoria que también deben presentar los certificados de tiempo de servicio militar expedida por la fuerza en la que presentaron servicio y acreditar como mínimo 5º grado de educación básica primaria aprobado. Quienes sean bachilleres deberán presentar diploma o acta de grado. Los soldados que actualmente se encuentren activos, señala aquí la convocatoria, deberán aportar además una certificación de buena conducta y disciplina expedida por el comandante de la unidad militar correspondiente. Así que ahí está, para los interesados en hacer parte de la Fuerza Aérea Colombiana, en la que ya se encuentra abierta la convocatoria. 7:25. Vamos a relajarnos un poquito con una pausa. Ya venimos con una información desde el sector de Simón Mejía.
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2: 7:25, tal como se lo había anunciado, estuve de visita por el sector de Simón Mejía. Allí me invitaron moradores, instituciones que están a cargo de un proyecto donde llevan a bien la creación de un parque para dar allí esa activación para todas las edades de este sector de Simón Mejía. Allí estuvimos acompañando, también estuvo presente la Alcaldía Municipal a través de la Secretaría de Obras Públicas, liderado por la doctora Lorelis Mejía, quien estuvo allí presente. También estuvieron miembros, este es un proyecto que está a cargo del Ministerio de Vivienda, Territorio y la entidad Findeter, en la que hizo extensiva la invitación a toda la comunidad de este sector de Maicao, como lo es Simón Mejía, a la socialización de estudios y diseños e inicio de obra de este parque. La reunión se llevó a cabo en la institución educativa Lorenzo Gumercindo. Eso fue ayer 3 de septiembre, quien fue citado a partir de las 2 de la tarde. Estuvimos allí acompañando a ese sector. Es de resaltar que este es un parque recreo deportivo que beneficiará a más de 1.300 personas de este sector. Así lo dio a conocer la presidenta del barrio Simón Mejía, quien escucharemos a continuación.
4: Muy buenas, mi nombre es Mariela Pertú, soy la presidenta del barrio Simón Mejía. Hoy estábamos en la socialización con Findeter, alcaldía y demás moradores del barrio en esta socialización ya para partir a la construcción del parque. Bueno, esta socialización era mostrarles la maqueta como tal, que supieran cómo iban a quedar el nombre del barrio, a ver qué falencias podía haber en el parque, pero parece que todo ha ido caminando.
2: Se vio que hubo bastante asistencia por parte de los moradores. Están muy interesados sobre este proyecto que usted ha gestionado, ¿cierto?
4: Bueno, la mayoría. Estuvieron todos los de la Junta, que son 22, todos estuvieron presentes, y la mayoría del barrio, vieron 70 y pico de personas aquí en la convocatoria. Bueno, sacamos hasta la última reunión conversando con los compañeros, ya en septiembre va a ser un año.
2: Septiembre, un año. Sí, ¿en qué va a consistir el proyecto? ¿Un parque? ¿Van a haber actividades, algún implemento de recreación para los niños?
4: Sí, van a haber partes blandas, partes verdes, va a haber una canchita, pues nosotros pedimos una cafetería. Parece que va a ser más grande de la expectativa que nosotros teníamos aquí en la comunidad. Habían dicho que era algo cómodo, pero el día que estuvo planeación, haciéndolo el acompañamiento con la empresa, con la fundación, se vio que es bastante amplio el proyecto. Bueno, ya hoy en la socialización y ya ellos, creo que entre de un mes me llamó el interventor, se estará comenzando.
2: ¿Cuántos moradores, cuántas familias hacen parte de aquí, de este sector?
4: Bueno, le voy a hablar desde las elecciones, hubieron en el libro 1.038 personas inscritas, votaron de esas 700 y pico.
2: ¿Usted es nueva o repitió elecciones?
4: Yo era líder natural, normalmente venía haciendo cositas en el barrio, colaborando, le colaboré mucho a la presidenta que acaba de salir y me decidí y parece que tuve aceptación en el barrio.
2: Hoy, ¿qué mensaje le da usted, le envía a los moradores del barrio Simón Mejía?
4: Bueno, yo lo que le digo es que mantengamos la unidad, que cuidemos ese parque, que es una oportunidad, y que sigamos trabajando todos, porque la presidenta sin la comunidad no somos nada. Necesitamos el apoyo.
2: Bueno, ahí escuchamos a la presidenta Mariana Pertús, quien nos entregó detalles sobre esa socialización que hoy los moradores celebran con gran gratitud, porque es un cambio que le da a este sector para el buen bienestar de los moradores. Ahora escuchemos a uno de los moradores también entregándonos detalles sobre esa socialización.
5: Buenas tardes para todos los oyentes. Sí, soy morador del barrio Sinfonía, tengo los mismos años que tiene el barrio. Mi nombre es Elkin Cidel Pacheco. Tengo prácticamente los mismos años que tiene el barrio acá. Y sí, puedo decirle muchas cosas. Para nosotros es un agrado de que esto haya llegado, es muy oportuno, ya que pues los niños pues necesitan un parque de recreación. Entonces vemos con buenos ojos este proyecto, sí. Y bueno, esperamos que sea una realidad, porque realmente pues siempre nos han ilusionado. Han habido varias administraciones de que pues prácticamente nos han quitado el parque, primero que nos quitaron el parque para colocar la calle y nunca, cómo se llama, lo restauraron nuevamente. Después quitaron parte de la cancha y nada. Entonces pues a veces sería muy frustrante que esto no se diera, pero hasta el momento pues hay una ilusión, ahora que no quedemos en ilusión otra vez.
2: ¿Qué entidades son las que están como galante en este proyecto?
5: Bueno, aparentemente sí está la municipal. Bueno, eso fue lo que se dijo, si estaba lo municipal, si iban a estar agarrados de la mano, porque eso es algo que de pronto nosotros, pues una inquietud. Usted sabe que siempre acá pues los proyectos son cada 4 años y si se acaba si sale un alcalde, pues las cosas quedan para. Entonces eso fue una inquietud. Ellos nos comentaron que no, que esto era el ministerio, más que todo. Entonces, pues de vivienda, Ministerio de Vivienda. Entonces, pues eso es lo que nos tiene un poco nosotros como que

0: idea no es que nos impongan un nombre. Yo creo que el barrio pues ya tiene el nombre de hace rato. Entonces la idea de pronto es que el nombre que tenga por lo menos la comunidad pues se respeten, ¿no? Eso es lo que queríamos. Y que los espacios fueron bien discriminados, que las canchas no las quiten todas. Ese era el miedo de pronto que teníamos nosotros, que la cancha deportiva no la recortara. Pero aparentemente pues las cosas están bien.
1: ¿El parque se llamaría el mismo nombre del barrio?
0: Bueno, hasta el momento, como está estipulado, se llamaría Berna, Parque Berna Mejía, se puede decir. Porque el barrio se llama Simón Mejía, ¿ya? Entonces la idea es colocarlo Parque Berna.
1: ¿Qué mensaje le daría a todos los moradores de este sector?
0: Bueno, que tengamos nosotros sentido de pertenencia, ¿sí? Que tengamos sentido de pertenencia y que para tener el parque como lo tenemos, lo que nos acaban de mostrar, pues es algo mejor. Para tenerlo así, mejor que nos den el proyecto que nos tienen acá.
1: ¿Para cuándo está prevista la entrega o empezar este proyecto?
0: Bueno, a mí me sorprendió porque un proyecto tan rápido, bueno, dicen que es prefabricado, para diciembre. Y es algo que, bueno, la gente está contenta por eso, porque siempre un proyecto pues se demora y a veces se paran los proyectos. Entonces, de aquí a diciembre, pues esperámoslo mucho, pues ahora lo menos. Entonces, pues...
1: Bueno, ahí escuchamos al morador, quien hizo parte de esa socialización en la que hoy los habitantes del barrio Simón Mejía están muy contentos sobre este proyecto que llegará próximamente y en el cual se prevé que estará listo para el mes de diciembre. A esta hora escuchemos también sobre el acompañamiento de ese proyecto del sector Simón Mejía por parte de la Secretaría de Obras Públicas a cargo de la doctora Lorelis Mejía. Escuchemos lo que dijo Lorelis sobre este proyecto.
2: Desde la Secretaría de Obras Públicas, en representación de la Alcaldía Municipal, estuvimos en el barrio Simón Mejía, acompañando la socialización del proyecto del Parque Recreo Deportivo, una iniciativa que busca brindar a nuestra comunidad un espacio digno para el deporte, la recreación y el encuentro familiar. Esta jornada contó con el acompañamiento del Ministerio de Vivienda, Ciudad y Territorio, FINDETER, sumando esfuerzos para que este importante proyecto pueda convertirse en una realidad para los habitantes del sector. Nos llena de alegría saber que este sueño empieza a tomar forma y que el municipio ha aportado de manera significativa con la donación del terreno donde será construido este parque. Un espacio que quedará para el disfrute de nuestros niños, jóvenes y familias de toda la comunidad del barrio Simón Mejía. Seguimos trabajando de la mano con nuestra gente, sumando esfuerzos y construyendo espacios que aporten al bienestar de una mejor calidad de vida para todos.
1: Ahí escuchamos la voz de la doctora Lorelis Mejía, quien nos entregó detalles sobre el acompañamiento que también hará la Secretaría de Obras Públicas, también en representación de la Administración Municipal a cargo del doctor Miguel Felipe Aragón. Esa es una socialización en la que se llevó a cabo ayer en la institución educativa Lorenzo Gumercindo. Esto queda en el sector de Simón Mejía, que a partir de las 2 de la tarde de ayer se aglomeró muchos de los moradores para escuchar sobre este proyecto que cambiará parte y formará también la creación recreativa para todas las edades de ese sector que tanto lo necesita. 7:36, vamos a un cortecito, ya regresamos con una información que tengo de última hora para ustedes.
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1: 7:37 minutos. Tengo la información de última hora que dice que el avión presidencial del presidente Abelardo de la

0: Mireya ya aterrizó en el cantón militar de Cartagena, en la capital de La Guajira. Entonces estamos esperando allí que haga el pronunciamiento oficial sobre una información de última hora. Estamos esperando más detalles para yo poderle contar a todos los oyentes de Conéctate con Claudia y de la emisora Avance Estéreo. Esperemos en unos instantes a ver si tenemos la información oficial de qué se trata la visita del presidente Abelardo de la Espriella a la capital de La Guajira. A esta hora vamos a agradecer la sintonía a Abeduría en Salud en Maicao, a Junior González y a Diego Báez. 7:38.
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0: Agradecerles a todos los que están allí conectados, agradecerles a los que nos acompañan día a día a este espacio de Conéctate con Claudia, la voz de la comunidad. Estamos esperando también ese acompañamiento por parte del compañero Carlos Pastrana, pero ahorita quiso entrar vía llamada, pero se cayó, para ver que nos comente cómo va a esta hora la inauguración del Campón, la cancha del 20 de julio, que hoy se está dando su inauguración. Allá están los compañeros a esta hora acompañando a esa inauguración. Esperemos de que nos pueda aportar información sobre esa inauguración que a esta hora se lleva en el Campón. Ya se conocen imágenes de la llegada del presidente. Ya se conocen imágenes del presidente Abelardo de la Espriella. Vamos a colocarle un poquito de sonido a ustedes para que puedan escuchar allí sobre la llegada del presidente Abelardo de la Espriella a la capital de La Guajira. No tenemos más información. Estamos esperando alianzas por parte de colegas de la capital de La Guajira. Lo único que sabemos es que él está allí arribando al cartón militar del batallón en la capital de La Guajira. Ahí se ven los vehículos llegando, todo el esquema de seguridad del presidente. Nos estamos soportando bajo la información del portal de Eliana Mejía, quien nos está apoyando con la información que a esta hora está pasando en la capital de La Guajira.
2: El menor tres de sus hombres de confianza en un operativo realizado en la mañana de hoy en la ciudad de Riohacha. Entre ellos murió también su compañera sentimental, alias la Bebecita.
0: Ahí se ven los vehículos entrando a esta hora al batallón de la capital de La Guajira. Escucharon ahí la voz de la colega Eliana Mejía, que nos entrega una información de última hora para todos los oyentes de Conéctate con Claudia, la voz de la comunidad.
2: Bajo un fuerte operativo de seguridad llegó el presidente Abelardo de la Espriella junto con la cúpula militar para dar a conocer aquí en la ciudad de Riohacha detalles del operativo en el que fueron abatidos alias Naín o Bendito Menor junto a su compañera sentimental la Bebecita y dos hombres de su confianza. Estamos aquí en las instalaciones del batallón Cartagena en la ciudad de Riohacha.
0: Ahí estamos escuchando esa voz de la colega Eliana Mejía desde su portal informándonos a esta hora el acontecer, la llegada del presidente Abelardo de la Espriella al batallón Cartagena de la capital de La Guajira, que estamos muy atentos toda sobre esta información, sobre la llegada, tal como se lo había anunciado, pero no tenemos oficialmente todavía alguna información sobre lo que ella nos acaba de expresar no tenemos oficialmente por las autoridades esa información oficial. Ahí vemos todo el esquema de seguridad, tal como lo dijo la colega Eliana Mejía, va entrando al batallón Cartagena de la capital de La Guajira. Esa es la información que hoy engalana a todos los portales noticiosos del departamento de La Guajira y de los medios de comunicación de Colombia. A esta hora se encuentran todos los medios del departamento de La Guajira concentrados a la entrada del batallón Cartagena, la capital de La Guajira. Es la información que tenemos de última hora. 7:43.
2: Dará a conocer detalles del operativo en el que fue abatido alias Naín, su compañera sentimental, la bebecita, y dos hombres de su confianza. Estamos aquí en afuera del batallón de infantería mecanizado número 6 Cartagena, a la espera de que podamos entrar, ingresar y conocer más detalles de lo que fue este operativo desarrollado en la ciudad de Riohacha en la madrugada de hoy.
0: Bueno, ahí escucharon a Eliana Mejía entregándonos esa información de apoyo en alianza al programa de Conéctate con Claudia, la voz de la comunidad. A esta hora vamos a agradecer nuevamente a todos los que nos están escuchando desde los sectores del Carmen, desde Los Palitos, El Paraíso, Erika Beatriz, ese es el sector de Anilvia Ospino, la presidenta del barrio. También asimismo agradecerle, ayer me dijeron que son full seguidores de Conéctate con Claudia, la voz de la comunidad en el barrio Simón Mejía. Alto Prado también, quiero enviarle un saludo a esa moradora como lo es Ingrid Pedraza, la abogada quien los atiende allí en el negocio de repuestos Girete. 7:44, yo quiero a esta hora despedirme porque vamos a aprovechar los minutos que en la semana se nos va acumulando, se nos pasamos, y vamos a acompañar entonces a la inauguración de la cancha 20 de julio. Quiero decirles que pasen un feliz fin de semana. Gracias por habernos acompañado en el transcurso de esta semana. Los esperamos en la próxima semana para seguir, me sigan acompañando en este espacio que llega a todos los hogares del municipio de Maicao. Les deseo un feliz día y que Dios los acompañe.
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0: 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Vamos a un break y ya regresamos. 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

0: Mis amigos, hoy es viernes. Buenos días, buenos días, buenos días.
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0: Hoy es viernes. 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

0: Mis amigos de la sintonía, ¿qué tal? Buenos días. Buenos días, buenos días. Estamos en vivo y en directo a través de Avance Estéreo 99.2. El avance de la radio en Maicao. Hoy es viernes 4 de septiembre del 2026. 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
0: 8 de la mañana, 8 minutos. Y lo primero es regalarle una sonrisa. Regálame una sonrisa. Agradece a Dios por lo bueno. Sonríele a la vida. La vida es una sola. Agradece a Dios porque estás vivo, porque tienes salud, porque tienes el trabajo, un plato de comida. Agradece todo al más grande. Y sonríe, sonríe a la vida.

Agradece a Dios por lo que tienes, por lo que no tienes y por lo que vas a tener. Y que hoy sea un excelente y maravilloso día bajo la protección del Señor siempre. Gracias a Dios. Sonríe, sonríe, sonríe a la vida.

0: y ya le diste las gracias a Dios. Estamos bendecidos. Viernes, viernes, con la mejor actitud, las energías positivas. Hoy tengo premios para ustedes.
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0: ¡Ay, Jesús! 8 de la mañana con 10 minutos. Voy a presentar a todo el equipo que estará laborando para todos ustedes en este maravilloso día. Desde la gerencia general de la emisora está la señorita Tayi Mora. En la dirección artística, don Samir Cure.
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0: En la conducción de las mañanas de avance, aquí estoy yo, Lorenzo Gutiérrez. Voy a estar hasta las 10 de la mañana, si Dios lo permite, con ustedes y ustedes conmigo. Todas las redes sociales ya están activas. Nuestro Facebook Live, nuestro canal de YouTube, todas las plataformas digitales, en vivo y en directo. Y es viernes, viernes de actitud positiva, de pasarla bien con avance. Agradecemos a nuestros patrocinadores, a los que nos permiten estar de lunes a viernes. 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
0: 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A nombre también de doctor Cristian Blanchard, nuestro amigo y odontólogo, el doctor Cristian Blanchard, y su movimiento juvenil Más para los Jóvenes. Gracias a ellos por hacer posible las mañanas de avance. Llegó el fin de semana. Estamos en el mes de septiembre, mes de amor y amistad. Esto va avanzando, esto va rápido. Son las 8 de la mañana con 12 minutos. Hoy voy a regalar, atención mis amigos, a los que están allí en sintonía, hoy voy a regalar una hamburguesa a nombre de Pollo Arana. Una hamburguesa a nombre de Pollo Arana. Y también se suma a los premios Yogurú Artesanal. Ellos van a regalar un yogurú de fresa con sucarita y piazza. Esto se oye sabroso, hay que probarlo. Ok, así que ya voy a lanzar la dinámica para que participes por una hamburguesa. La hamburguesa viene con su gaseosa, su papita a la francesa, viene gratinada y también mixta. Atención, 300-194-14 es la línea de contacto con Avance Estéreo. Y repito, también voy a regalar a nombre de Yogurú Artesanal un yogurú de fresa con sucarita y piazza. Dos premios para hoy. Así que pendiente, en la próxima parte voy a lanzar la dinámica para que participes y ganes hoy viernes con Avance Estéreo.

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2: Vaya que sabor. Hoy es viernes. Viernes fin de semana. Con Avance Estéreo. Saludo para todos los barrios que están conectados. Todos los corregimientos. Las veredas. Allá en el campo. La zona céntrica de Maicao. Los que están alrededor de la Plaza Simón Bolívar. A mis amigos cambiadores. A los que están conectados en la zona del mercado público, todos. A los que están vendiendo ya el platanito, la yuca, la carne. Saludo ahí para mi primo Mane, el gran Manuel Iguarán. Ahí está en sintonía. Dice, aquí te tienen en un parlante, en Supermercado Olímpica. Buenos saludos, Mane. Fin de semana con Avance Estéreo 300-194-14. Hoy tengo premios. ¿Y cuál es la dinámica? Súper fácil, súper sencillo. Para que participes y ganes con Avance Estéreo. La dinámica, como siempre, tienes que escribirme su nombre, su apellido, de qué barrio escuchas la emisora, con la palabra premio. Premio, premio. Repito, la palabra premio, nombre, apellido y de qué barrio me sintoniza. Estoy regalando una hamburguesa a nombre de Pollo Arana y también estoy regalando a nombre de Yogurú Artesanal un yogurú de fresa con su carita y piazza. ¿Y te lo voy a perder, nene? No creo. A participar, la palabra premio, nombre, apellido y de qué barrio escuchas la emisora.
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Hoy es viernes, fin de semana. Viernes con Avance Estéreo 99.2. El avance de la radio en Maicao. Quiero saludar a todos los que están allí ya abriendo su colmena, a todos los remates que están conectados de bien temprano, a todos mis amigos motocarristas, a los taxistas, a los viajeros que entran y salen del municipio, a los que están viajando a esta hora hacia la ciudad de Riohacha. Saludos, saludos. Con la mejor actitud positiva. A pesar de los problemas, hay que ponerle actitud a la vida, ¿sí o no? Y como estamos hoy viernes, repito la dinámica. La palabra premio, nombre, apellido y de qué barrio nos sintoniza. Y automáticamente estarás participando por los dos premios que estamos regalando el día de hoy. Viernes, que se sienta que es viernes y que se sienta que estamos en septiembre.

esto está bueno. Aquí está el gran Martín Elías junto a Andrés Ariza. Esto está bueno, suena bueno. Y bueno, están los premios para el día de hoy. 8 de la mañana con 25 minutos. El chelele se llama la canción. La acordeón la hace Rolando Ochoa. Y esto está bueno. Y bueno, la está pasando nuestro amigo Cristian, que viene viajando desde La Raya hacia Maicao.

0: Hoy es viernes, que se sienta que hoy es viernes. Viernes 4 de septiembre. En nuestras fechas por acá, en las efemérides, nos indica que hoy es el Día Mundial de la Salud Sexual y también es el Día Internacional del Taekwondo. Bueno, las personas que practican este deporte, hoy es el Día Internacional del Taekwondo y el Día Mundial de la Salud Sexual.
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0: 8 de la mañana con 27 minutos.
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0: 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El Hotel Maicao Internacional abre convocatoria y está en busca de personas comprometidas para ser parte de su equipo de trabajo. Atención, hay chambita, hay trabajo.
1: Voy a poner la mano abajo.
0: Tenemos vacante para personas o el personal de cocina. Estamos buscando personas responsables, proactivas y con pasión por el equipo o por el trabajo en equipo. Si deseas formar parte de nuestro equipo, esta es tu oportunidad. Lleva tu hoja de vida directamente al Hotel Maicao Internacional. Hay trabajo, esto está bueno, esto está bueno. El Hotel Maicao Internacional, buscando personal para el área de cocina. ...300-194-14... es la línea para que me reporten sintonía, para que participen y nos digan cómo la están pasando hoy viernes. Las amas de casa, las que están allí escuchando la emisora, mientras hacen el aseo, mientras preparan el almuerzo ya. Otras están allí en la cocina picando la verdura.
1: Esto está bueno.
0: 8:27 minutos.

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0: Aquí suena el rey de los pueblos, Farid Ortiz. Hoy es viernes. Viernes, fin de semana con Avance Estéreo 99.2. Saludos para todos los conductores de los diferentes motocarros que por acá nos escriben. Dice: sintonía total desde mi móvil por las calles de Maicao. Samuel García Peinado dice: reportando sintonía desde el barrio África. Sintonía total con la locura en concierto. Luis Fabián Girnú está también escuchando la emisora a esta hora de la mañana. Ahí está reportando la sintonía. El rey de los pueblos, Farid Ortiz. Oye, Farucho, Farucho.
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0: Si lo dice Farid Ortiz, es así, el rey de los pueblos. Ya viene...

0: ¿Cómo dice, Farucho?
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0: 8:41 a.m. El doctor Cristian Blanchard, un joven maicaero de profesión odontólogo, joven humilde, trabajador, sencillo, amigo de los amigos. Él tiene un movimiento que se llama Más para los Jóvenes, movimiento que está conformado por más de 200 jóvenes con la meta siempre de servir. Llevamos obras sociales, apoyamos al emprendimiento, apoyamos a la cultura, a los grandes eventos del municipio y seguimos trabajando y vamos a seguirlo haciendo. Doctor Cristian Blanchard y su movimiento juvenil Más para los Jóvenes. Vamos para adelante, mi hermano.
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0: Voy a leer reporte de sintonía a través del 300-194-14. Dice Francisco Bedoya Fuentes: los escucho desde el barrio San Francisco y está participando por los premios, claro que sí. Saludos, Francisco. Por acá dice Renzo Camargo, es del barrio San Martín. Premium, dice, no, la palabra que tienen que escribir es premio. La palabra premio, su nombre, su apellido y de qué barrio sintoniza la emisora. Esa es la dinámica. Nombre, apellido, la palabra premio y de qué parte sintoniza la emisora. Arelis Mercado desde el barrio Maximiliano Moscote está participando, ¿ok? Ya está anotadita allí. Dice Manuel González desde mi unidad móvil de Servimensajería Hospital por las calles de Maicao. Claro que sí. Saludos, Manuel. Por acá también nos reporta sintonía Gregorio Cuadro desde el centro. Sintonía total. Más mensaje dice: hola, buenos días, excelente emisora, quiero participar por los premios. Mi nombre es Clara Llanos desde el barrio Santa Fe. Bueno, saludos, Clara. Más reporte por acá dice: hola, buenos días, desde el barrio Villa Maicao estoy a full sintonía con Avance Estéreo, la palabra premio. Erika Bermúdez, ok, está participando Erika por los premios. Estoy regalando a nombre de Pollo Arana una hamburguesa mixta gratinada con su papita la francesa y su gaseosa personal. 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Ese es un regalo que le cae bien hoy viernes. Sí, señor. 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Ocho de la mañana, 47 minutos, 300-194-14. Dice por acá, saludo desde el barrio Maicaíto, Willy Márquez. Ok, a ver, actualizamos, se nos perdió el mensaje. Saludos desde el barrio Maicaíto, Willy Márquez, premios. Ok, está participando Willy. 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Hoy es viernes, fin de semana con Avance Estéreo.
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0: 8:50 minutos y como dice el dicho, amigos hay pocos, a veces conocidos hay muchos.
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0: Sí, señor, aquí está Juan da Caribe. Dandy Guay. El disfraz, ya lo sabes, amigos hay pocos, conocidos hay muchos. Dice Churo.
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2: 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Compadre John Rojas.
0: Hoy es viernes, fin de semana, 8 de la mañana, 54 minutos. La alegría de las mañanas a través de los 99.2. El avance de la radio Maicao. Un saludo para toda la gente de Colombia Libre. Allí en toda la calle está la señora Rita. En el barrio Colombia Libre también mi amiga Miss Lady. En sintonía a esta hora de la mañana con los ricos almuerzos, los ricos desayunos. A todas las mujeres de la cocina que a esta hora están laborando al ritmo de Avance Estéreo. Y así como lo están nuestros amigos constructores. Porque donde hay una buena construcción, hay un radio puesto. Pero que esté sonando los 99.2. Recuerden seguirme a través de las redes sociales como arroba Lorenzo Gutiérrez Oficial en todas las redes sociales. Arroba Lorenzo Gutiérrez Oficial. Hoy estoy regalando una hamburguesa. Estoy regalando un yogurú. Pila pues. 300-194-14 por acá dice. Hola, buenos días, Rey. Estoy en sintonía desde el barrio El Carmen. Sintonía total, eso es verdad. Amigos hay poco, conocido hay muchos. Sí, señor, totalmente.
2: 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Compadre John Rojas, el líder.
0: 300-194-14 es la línea de contacto con Avance Estéreo para que participes. Hoy viernes, fin de semana. Mes de septiembre, mes de amor y amistad.
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0: Después arreglamos. Aquí está el grupo Cabras, la voz de Yadier Romero y Rafa Pérez. Oye, cuando Simón tiene y cuando no tiene, no da, obviamente. 8 de la mañana, 58 minutos. Las mañanas de Avance. A través de Avance Estéreo 99.2, la alegría de las mañanas. Ahí está la gente conectada con nosotros, disfrutando de las mañanas de Avance.
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0: No, señor.
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0: Es la línea de contacto con Avance Estéreo, 300-194-14. Escribirnos su nombre, su apellido, de qué barrio nos sintoniza y la palabra premio. Y estará participando por una hamburguesa y un yogurú artesanal. Ponte pilas, ya queda poco. 9 en punto.

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0: Son las 9 de la mañana con 7 minutos. Las mañanas de avance sonando Wisin y Yandel. Te siento. Hoy es viernes. Viernes, fin de semana. Quiero saludar a todas las hermosas chicas que están laborando en los diferentes remates. Siempre en sintonía. Todo el personal de la Casa de la Música con el parlante puesto. Tú sabes. A mis amigos conductores, a los que van viajando hacia Riohacha, a los que vienen, a los que van hacia el sur, hacia la frontera con Venezuela, y a los que están viajando hacia el sur de la Guajira. Por acá dice: hola, buenos días, Lorenzo. Estamos en sintonía de este interaseo. Saludos, muchachos. Gracias por la sintonía. Ahí está sonando Avance Estéreo 99.2. El avance de la radio Maicao. Por acá dice: desde mi motocarro en el barrio La Concepción. Saludos, saludos. Allá en el barrio Víncula Palacio, El Paraíso. Sintonía total. Por acá dice: hola, buenos días. Maite Hernández desde el barrio Boscán. Está participando también Katia Vega desde el barrio Santander. Sintonía con Avance Estéreo. Por acá dice: hola, buenos días. Lorena, escuchando. Escuchando, a ver. Escuchando Avance Estéreo. Yuli Sánchez desde el barrio Villa Maicao también está participando. Por acá dice: hola, buenos días. Soy Arbelis Laguna desde el barrio Santander. Ok, está participando. Judith Sierra desde el barrio Boscán también está en sintonía y participando también.
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0: Edwin Beitia desde el barrio Boscán participa también por los premios el día de hoy viernes a través de las redes sociales. Avance Estéreo Maicao por esta cámara. Los saludamos a los que están allí en sintonía. Estamos en vivo y en directo. Avance Estéreo transmitiendo su señal desde Maicao, La Guajira. 9 de la mañana, 10 minutos. ¡Huepa, hey! 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Sintonía total allí los muchachos. Nuestro amigo José. 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

0: Son las 9 de la mañana con 13 minutos y como siempre la recomendación. Ya viene diciembre. Viene diciembre. Si usted no agarró novia en los 8 meses que pasaron del año, mi amigo, no agarre novia estos 4 meses que restan. No, señor. ¿Usted sabe por qué se lo digo? Bueno, ponte pilas, ponte pilas. Nueve, 14 minutos.
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0: más claro imposible. Jorgito Celedón, el sabor de las mañanas. ¡Huepaje! En noticias que tiene que ver con este artista, Jorgito Celedón se encuentra en plena promoción de un evento que es clave para su carrera. Y le estoy hablando que Jorgito Celedón estará el 17 de septiembre en el Movistar Arena de Bogotá. El villanuevero ya tiene el 78% de las ventas de boletas, de la boletería, el 78%. O sea que esto va a ser un lleno total. La historia mía. En Bogotá, Movistar Arena, 17 de septiembre. Es la noticia que tenemos de Jorgito Celedón.
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0: para... 9 de la mañana, 23 minutos. 300-194-14 es la línea de contacto con Avance. Dice por aquí Sergio Atencio desde las calles de Maicao. Sintonía a esta hora de la mañana. A nuestros amigos motocarristas, como siempre, gracias por escucharnos.

y lo que se viene para Maicao este próximo mes de octubre. Del 9 al 11 de octubre, la feria que nos une. Regresa la Expo Vitrina 2026.

Esta es una actividad organizada por la Alcaldía de Maicao y la Secretaría de Desarrollo Económico, Expo Vitrina 2026, del 9 al 11 de octubre, y se va a realizar en el Club del Comercio. Ya lo sabes, 9 de la mañana con 23 minutos. Por acá sigue participando la gente, ya quedan pocos minutos. 300-194-14. Estoy regalando una hamburguesa el día de hoy a nombre de Pollo Arana. Y también estoy regalando un yogurú a nombre de Yogurú Artesanal. Lady Ortiz está participando, Lady. Para todas las amas de casa que están ahora disfrutando al ritmo de Avance Estéreo, disfrutando de una buena programación, de buena música. Saludos, mujeres, a las que están laborando en la cocina, a los chefs y a las chefs, a los ayudantes de cocina también, saludos. ¡Oye!

0: Un saludo para la señora Eida allá en el barrio San Antonio. Sintonía total para toda la familia Ramírez. En el barrio Primero de Diciembre está nuestro amigo Tío Poncho. Oye, Tío Poncho. Saludos, son las 9 de la mañana con 24 minutos. Hoy es viernes, viernes fin de semana con Avance Estéreo.
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0: Son las 9 de la mañana con 36 minutos. Por acá dice: hola, buenos días, quiero participar por la hamburguesa. Mi nombre es Beatriz. Estoy en sintonía, a ver, desde el barrio El Bosque. Nos escribe la palabra premio, ok, está participando, por supuesto que sí. Ya quedan pocos minutos. A los que no han participado, 300-194-14 es el WhatsApp de la emisora. Lo repito más lento. 300-194-14. Un saludo allí para nuestro amigo Jesús Villalobos, el motocarrista, que está de moda allí en toda la esquina de la Policía Nacional. Oye, Jesús, quiere participar por la hamburguesa. Bueno, vamos a anotarlo ahí en la ruleta.
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0: 300-194-14. Quedan pocos minutos ya para anotar los últimos participantes. Estoy regalando una hamburguesa a nombre de Pollo Aranda y a nombre de Yogurú Artesanal. Un yogur que yo sé que la persona que va a ganar ese yogur le va a encantar. Un emprendimiento aquí en Maicao, pues hoy quiso apoyarnos y regalarles

0: Que se sienta que estamos en septiembre, mes de amor y amistad. 9:36 minutos.
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0: 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Minutos, 300-194-14. Dice por acá, buenos días, Marcela Narváez. Desde el barrio Altos de Parrantial. Ok, está participando. Por acá dice, hola, buenos días, soy María Santana, para participar por esa deliciosa hamburguesa desde el Almendro, a toda sintonía. María Santana, bueno, saludo para ti, María. Gracias por participar. Ya estamos anotándote. Quiero saludar a todos los almacenes, a todos los locales que tienen su radio puesto allí afuera. Por ejemplo, aquí nos tienen puesto a

el personal del Limón. Ahí están los vigilantes, los trabajadores. Mira la persona que va pasando allí en la moto, a la que va caminando, a la que está allí haciendo las uñas. Bueno, todo el comercio en general. Una sola señal, 99.2. ¿Sí o no, muchachos?

0: ¡Bárbaro, bárbaro! ¡Es bárbaro! ¡Qué bárbaro, qué bárbaro! Bonita canción sonando a esta hora de la mañana y en tu parlante, allí, allí, allí, ¿dónde estás?
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0: 9:43 minutos de la mañana. 300-194-14 es la línea de contacto con Avance Estéreo. Por acá dice la buenos días desde el barrio Loma Fresca, Wendy Acosta. Ok, está participando Wendy desde el Almendro Confecciones. Confecciones Celis. Confecciones Celis. Saludos a la gran, al gran Cofla, a la Chiqui y al Combo. Originalmente.

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1: Compadre.
0: Compadre.
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0: Claro que le ponemos el vacile, el sabor a las mañanas. Dice por acá. Desde aquí, el almacén Limón, a todo volumen. Saludos para Pedro, Naranjo, todo bien, todo bien. Todo bien. Señor. Bueno, son las 9:44 minutos de la mañana. Vamos entonces a dar los ganadores.

0: Pero antes, mire, por acá le estoy mostrando un emprendimiento de yogur aquí en Maicao. Yogur artesanal con sabor. Esto se ve delicioso. Yogurú, mira, por acá lo estoy mostrando en la cámara. Ahí los que están en el Facebook ahí. Este es el mío. Muchas gracias a nuestra amiga Jennifer Urieta, que está a cargo de este emprendimiento que ha gustado y está gustando en Maicao. Y hoy estamos regalando un yogurú. Mira, ven. Esto se ve delicioso. Mira lo que lleva, que encimita, ¿eh? Ay, papá. La persona que se gane este premio le va a gustar porque está bacano, ¿ah? Mira, ven. 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Mira, ve, mira, ve. Ya vamos para esa, Jennifer.
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0: Ok, entonces vamos a dar los.
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0: Los ganadores, vamos a ir a la ruleta.
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0: La ruleta, vamos a ir a la ruleta, 9:46.
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0: Tenemos una cantidad de 28 participantes.
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0: Vamos con el yogur primero, ¿no? Ok, vamos a lanzar el premio del yogur.

0: se lleva un yogurú de fresa con su carita y piazza. Ah, esto suena delicioso.
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0: Suena delicioso, delicioso. Yogurú artesanal. 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Ok, ¿ya se detuvo la ruleta? ¿Sí? Ok, un ganador. Es un ganador, por fin. Se lo lleva Sergio Atencio. Sergio Atencio se lleva el yogur a nombre de Yogurú Artesanal. Bueno, Sergio, tienes que venir acá a la emisora a reclamar tu bono, por favor. Sergio, si me estás escuchando. Sergio Atencio. De una vez, manito. Acércate acá a la cabina de Avance Estéreo. Voy con la hamburguesa. Voy con la hamburguesa. La hamburguesa va a nombre de Pollo Arana. 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Ok, voy con la ganador o la ganadora. Ganador o ganadora. Giramos la ruleta. Señor, hoy es viernes, échale. Viene, viene, viene. Ok, por acá se detuvo la ruleta. Bueno, tenemos una ganadora. La ganadora de la hamburguesa es Judith Sierra. Y nos escribió desde el barrio Boscán. Barrio Boscán. Bueno, Judith, tienes que venir acá a la cabina de Avance Estéreo a reclamar tu bono en la calle 13, número 1085, acá en el centro de Maicao, Juan Hotel, en la parte de abajo. Judith Sierra.

0: ganadora de la hamburguesa a nombre de Pollo Arana.
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0: Y Sergio Atencio es el ganador del yogur. Ok, dicho todo esto, esperamos por los ganadores, Judith Sierra y Sergio Atencio, para que vengan y reclamen su premio acá a las oficinas de Avance Estéreo. Gracias a ustedes por participar y por reportarnos la sintonía. Hoy es viernes, viernes fin de semana. Deseándole que tengan un maravilloso inicio de fin de semana, mira, ve. Uno va arriba. Gracias a nuestros patrocinadores, gracias a los que están a esta hora conectados y sigan allí en la programación, que buena que viene, buena programación, buena música, ya viene el artista.

Deji Mora lo hizo en la gerencia de la emisora. Samir Cure en la dirección artística. Yo soy Lorenzo Gutiérrez, arroba Lorenzo Gutiérrez Oficial en todas las redes sociales. Pueden seguirme, arroba Lorenzo Gutiérrez Oficial. Allí va a encontrar buen contenido. Ok, repito los ganadores. Para que se acerquen a la oficina de Avance Estéreo, Judith Sierra Hamburguesa. Sergio Atencio, ganador del yogur, a nombre de Yogurú Artesanal. Nos vamos, que tengan un maravilloso viernes. Y si van a tomar, entregue la llave y pásela bien. Y recuerden siempre que nadie es más que nadie. La plata no hace el talento. El talento hace la plata. Como dice Monismo. Ahí está, nadie es más que nadie.

0: Amén.
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sabor y un qué rico. Acá arrancamos en esa super mañana, una mañana espectacular, una mañana llena de buena vibra. Ya hoy es viernes, se oye que viernes, qué bacano. Un saludo. Un saludo para todos nuestros fieles oyentes, ya los que están conectaditos. Muy buenos días. Bueno, muy buenos días para toda mi gente hermosa de Maicao. Y para todos los que ya están conectaditos en esta super mañana, una mañana guau, fascinante. Una mañana que vamos a disfrutar de buenas, pero de buenas vibras. Llegó el viernes y se siente la buena vibra, ¿eh? Le mando un abrazo enorme a todos mis oyentes, deseándole un día lleno de alegría, energía positiva, salud y muchas bendiciones. Que hoy sea un día para sonreír, para disfrutar y para dejar atrás todo lo malo, a gozar este viernes con la mejor música y la mejor compañía aquí, Avance Estéreo. Un abrazo para todos los que están ahí conectados y que viva la buena vibra hoy viernes, en este fin de semana bacano, ¿eh? Qué verísimo, vale. Qué rico compartir con todos ustedes. Bienvenidos. Yo soy Rafa DJ.

Wow, fascinante, ¿ah? ¡Qué saborio, ey! Este es Avance Estéreo 99.2 FM. Ya hoy es viernes, dímelo, mi rey. El cuerpo lo sabe y el de ella también, ¿ah? Oh, yeah.

0: 34-14. Buena vibra, estamos bajo la dirección de Samir Curia, en la gerencia está la hermosa de Tegui Mora. Y aquí vamos a compartir canciones que le van a encantar a todos nuestros fieles oyentes, a todos los que nos están viendo a través de nuestro en vivo. Como aparecemos como Avance Estéreo 99.2 FM, el avance de la radio en Maicao. Todos los que nos quieran ver a través de nuestro Facebook, todos los que quieran vernos ahí a través del en vivo, nuestro Facebook Live, ¿eh? Y también todos los que nos quieran escuchar a través de nuestras plataformas, como aparecemos como Avance Estéreo, para que nos escuchen en diferentes partes del mundo, donde siempre nos reportan la sintonía, todos los que están conectados, todos los que están en Panamá, todos los que están en Estados Unidos, los que están en España, Guatemala, Brasil, México, por acá Ecuador, Perú, Chile, Venezuela, y qué rico aquí en nuestra querida Colombia, en la vitrina comercial en Maicao, y siempre llegamos en todo, casi todo el departamento de La Guajira. Y todos los que están conectados aquí en Maicao, en nuestro pueblito de Dios, qué rico siempre compartir con todos ustedes. Es una mañana súper bacana, una mañana recargada. Tenemos nuestro WhatsApp ya habilitado para todos los que nos quieran enviar nota de voz y que quieran solicitar canciones en este súper viernes, un viernes súper bacano, que ya el cuerpo lo sabe.
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0: ¡Claro que sí, por Avance, papá! A través de Avance Estéreo. Bueno, vamos a seguir avanzando, vámonos con buenas canciones. Hoy con esto, aquí llega el afinadito. Y busco mamacita, ¿eh? Busco a alguien que me quiera, carajo, ¿eh?

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Oye, reina, qué sabor, ¿eh? Esa canción la hace el propio Capo. Ahí está Capo, reina criminal, sonando a través de Avance Estéreo. Oye, qué rico, qué vacilón. Y para todos los que ya están conectados en esa super mañana, una mañana guau, fascinante, una mañana recargadísima, ¿eh? Bueno, por acá los que nos siguen reportando la sintonía en esa super mañana, una mañana espectacular, una mañana con avances.

Bueno, por acá que, bueno, de todo lo que ya la noticia que ha sido totalmente tendencia en las redes sociales, también en los noticieros. Mientras que fue abatido en Riohacha, mientras el presidente Abelardo de la Estrella llega a La Guajira, ¿eh? La tensión y la expectativa aumentan en la capital de La Guajira tras el fuerte operativo desplegado en la madrugada de este viernes en el barrio José Arnoldo Marín, donde fueron estrangulizados Naín Pérez Toncel, alias El Bendito Menor, y su esposa Rosa Angélica

0: la bebecita y dos miembros de su esquema de seguridad en las últimas horas han comenzado a circular en las redes sociales y cadena de mensajería diversas fotografías que mostrarían las escenas posteriores al enfrentamiento y los cuerpos de los cuatro abatidos, aunque el contenido visual está siendo verificado visualmente por los peritos de la Policía Nacional y la Fiscalía General de la Nación. Las imágenes coinciden con la característica de la identidad preliminar reportándose en el lugar de los hechos. ¿Eh? Wow. Bueno, y tenemos por acá también las declaraciones del presidente Abelardo de la Espriella. Detalles del operativo contra el bendito menor. Abelardo de la Espriella se pronunció. Vamos a escuchar qué es lo que dice el presidente de la República, Abelardo de la Espriella.
1: Hoy es un gran día para Colombia. Gracias a una operación impecable realizada por nuestra Policía Nacional, por un comando especial de la DIJÍN, se dio de baja a uno de los más peligrosos delincuentes de nuestro país, alias Naín o Bendito Menor. Hoy ha llegado el fin de las actividades criminales de este narcoterrorista que tenía azotada a La Guajira y al Caribe colombiano mediante el narcotráfico, la extorsión y la presión a la población. Este delincuente, que no seguirá delinquiendo porque le cayó la mano de hierro del Estado, tenía arrodillada a la población, llena de miedo. En el gobierno del Tigre, la gente de bien no volverá a sentir miedo. Los que tienen que sentir pánico y terror son los delincuentes, porque aquellos que no se sometan terminarán de esta forma. No vamos a permitir que los narcoterroristas dobleguen a la población y le metan miedo a la gente. Hemos venido con la decisión total, con una cúpula militar y policial decidida a defender la honra, vida y bienes de los colombianos como manda la Constitución y la ley.
0: Bueno, esas fueron las palabras del presidente Abelardo de la Espriella sobre el operativo contra el bendito menor, ¿no? Es una noticia que está dándole la vuelta al mundo, a todo Colombia. Noticia de que está corriendo en las redes sociales, que fue abatido el comandante de las autodefensas conquistadoras de la sierra, ¿eh? Y ahorita por ahí a la una de la tarde ya le traerá toda la información nuestros queridos periodistas para darle más detalles sobre esta noticia que sucedió hoy viernes en la madrugada en la ciudad de Riohacha. Bueno, nosotros seguimos con todo el vacilón y con toda la sabrosura por acá, todo lo que nos están haciendo el reporte. Un fuerte abrazo a mi querido fiel siguiente por acá, me dice: hola, buenos días, Rafa. Saludos y bendiciones para ti, Rafa DJ, gracias. Pero no sé quién me reportó la sintonía por acá. Me dice Maribel González, que está ahí en la buena sintonía. Ya me dice que estoy en la ciudad de Riohacha, Rafa Díaz, y bendiciones para ti, mi rey. Bueno, por acá vamos a ver qué nos envía nuestro fiel oyente. Vamos a ver qué me dice por acá, vamos a ver.
2: Oye, Rafa, ¿ya tomaste café, papi?
0: Ya tomé, mi rey.
2: Reportando la sintonía allá de las 7:22, el Guasón Bebé Vitico Flow.
0: ¡Herda! Y compadre, Lombares Vitico Flow, un fuerte abrazo para él y para todos los que nos están conectados en esta super mañana del viernes.

Bueno, por acá nos siguen reportando las sintonías. El propio Richard. El propio Richard me dice por acá, Rafa DJ. Un fuerte abrazo, papi. Que mi Dios te bendiga. Qué programa tan bacano, Rafa. Buena música variada, ¿eh? Claro que sí. Nosotros siempre le traemos todas las canciones y toda la programación crossover sonando solo a través de Avance Serio. Vamos a seguir avanzando. Vámonos con Perreíto, papi, que se sienta que hoy es viernes.

0: Oye, qué sabor y un vale, ¿eh? Ahí tenemos a los toros.
1: Que se llama un honrón.
0: Wow. Con la nena del jean, ¿eh? Qué sabor y un vale. Qué buen merengue, papi, de los años 90. Oye, para disfrutar. Oye, yo creo que a todas las mujeres, todo lo que se ponga le queda bacano, ¿eh? ¿Ustedes qué opinan de eso? ¿Eh?
1: Los pantalones.
0: Vamos a ver qué me dicen por acá, vamos a ver.
2: Oye, Rafa, DJ, ¿ya tomaste café?
0: Claro, mi rey.
2: Portando sintonía aquí, pillado, en motocarro, activo.
0: Está bien, ¿eh? El propio, es el propio Pinta, ¿eh? El Pinta, está bien, ¿eh? Apretadito. Bueno, por acá también el que me hace el reporte de sintonía es mi compadre, el rey, el propio coronel. Ah, el coronel me dice, ¿y qué, Rafael? ¿Y qué? Me toca jalarte bola para que me salude, ¿vale?
1: Mentirosa.
0: Ay, papá. Oye, lo más bacano que hoy es viernes, papi, ¿eh? Hoy es viernes. Hoy se activan todos los auxiliares de consumo, ¿no? Hoy se reportan también las malas influencias, ¿eh? Oye, es viernes, papi, fin de semana. ¿Tú sabes cómo se pone la vaina? La vaina se pone buena, ¿eh? Compadre, mira, compadre rey, hoy se activa, ¿eh? Auxiliar de consumo, el vale, ¿eh? Ya. Oye, mi compadre Yanka. Compadre Yanka, un fuerte abrazo para él, ¿eh? Está bien, ¿eh? Es pelucado, el vale, ¿eh? Compadre Yanka, compadre Dairo Salgado, Fuente, compadre Camilo, el Rolo, el Taca Taca, el propio Taca Taca Taca Taca Taca, el propio Taca Taca González, y mi compadre Robert, ¿eh? Mi compadre Robert también en la sintonía, el propio Camilo, mi compadre Yanka, el gran Yanka, ¿eh? Ya ellos saben que hoy es viernes, cerda bien, ¿ah? ¿Eh? Para que lleguen el lunes con la lengua pelada. Todos los que están ahí en Yato Sport, por voluntad de Dios. El Monín. Ay, papi. Puro sabor y un mi rey. Una sabrosura bacana. Bueno, por acá nos siguen reportando la sintonía. Todos los que están en los diferentes barrios. Bacano, todos los que están en Paraguachón. Ahí en la raya, me dice Rafa Diez, escuchándote todos los días, papi, ¿ah? ¿Eh? Todos los que están ahí en Cuatro Vías, vía Carretilla, ahí vía Rihuacha, mejor dicho, todos los que están conectados vía Albania, todos los que están en Carripía, un fuerte abrazo para todos, todos los que están en las diferentes veredas, ahí en todas las rancherías, en las diferentes fincas, mejor dicho, a todos los que nos están amplificando en esa super mañana espectacular. Ahí le quiero mandarle saludos a todos ustedes, ¿ah? ¿Eh? Porque que sin ustedes, mi rey, nosotros no somos nada, ¿eh? Bonito cuando nos hacen el reporte de sintonía desde los diferentes lugares, todo lo que está en el centro, en el mercado público, todos nuestros queridos comerciantes, todas esas cachetonas que están trabajando en los diferentes almacenes, colmenas, remates. Mejor dicho, eso es una tremenda locura, mi rey. ¿Y ya tomaron café?
3: ¿Ya tomaste café?
0: No, ya yo tomé café tempranitico, ¿vale?
3: ¿Ya tomaste café?
0: Ah, temprano. Qué rico, qué sabor. Bueno, tenemos las 10:56. Vamos a seguir avanzando. Vamos con más canciones. Me voy con esto, papi.

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ahí tenemos a Romy. Oye, qué sabor bacano, ¿eh? Chéverísimo. Bueno, por acá, todo lo que nos están reportando, la sintonía en este super viernes. Bueno, le cuento que hoy se celebra, en Colombia el Día Mundial de la Salud Sexual, ¿eh? Una fecha promovida para visibilizar la importancia del bienestar sexual y reproductivo integral, ¿eh? Bueno, pero qué rico, qué vacilón, ¿ah? ¿Eh? Y todos los que están conectados, nuestros fieles oyentes, en esta super mañana. Bueno, hey, por acá, el que se fue de lanzamiento también, con buenas canciones, es el animal de animales, como es conocido como Luister La Voz. Se viene con Luister La Voz y Manuel Turizo. Estrena Vulnerable. Una canción que ha sido totalmente tendencia en las redes sociales. Una canción que está sonando fuerte, papi, ¿eh? Qué rico. Así se titula. Vulnerable, ¿eh? La espera terminó y Luister La Voz, al lado de Manuel Turizo, presentan oficialmente Vulnerable. Una colaboración que llega acompañada de un videoclip oficial con una propuesta visual cargada de emoción y estilo. El video oficial ya se encuentra disponible en YouTube y comienza a generar movimiento entre los seguidores de ambos artistas. Vulnerable promete convertirse en uno de los lanzamientos destacados en esta nueva etapa musical de Luister La Voz. Hey, excelente, desde anoche vengo escuchando esta canción. Espectacular, qué buena canción, ¿eh? Una canción súper bacana. Y sonando también a través de Avance

0: nos siguen reportando la sintonía por acá. Me dice, hola Rafa, mi amor, que Dios te bendiga, compláceme con una de Luis Terno o Sono. Ok. Bueno, por acá también me dice, buenos días, mi rey. Saludos desde el motocarro, el exótico, el Mome. Para ver si me complace con esa canción de Willy González, Pequeñas Cosas. Ok, hoy voy a estar complaciendo a todos nuestros fieles oyentes, a todos los que están en la buena sintonía. Pero hey, por acá lo quiero dejarlo con esta canción. Te llega por acá Luis Terlavoz al lado de Manuel Turizo, Vulnerable.
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0: unos amores, un papi que se sientan hoy es viernes.
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0: ¿Cómo dice el gran Martín Elías? Gracias, gracias. Así se llama la canción, por ti, por ti, ¿eh? Por ti. Oye, por ti no hay un viernes que yo me los pegue, carajo. Un fin de semana bacano.

0: llorar y llorar.
1: Wow, ¿eh? Qué rico, fascinante, ¿eh?
2: Buenos Saborium, baby, buenos Saborium. Hey, bueno, por acá le quiero decirle también a todo Mexicao y para todos los que están buscando trabajo, que trabajo sí hay, ¿eh? Y le quiero decir que Hotel Maicao Internacional abre convocatoria y está buscando personas comprometidas para ser parte de su equipo de trabajo. Tenemos vacante para el personal para cocina, personas responsables, ¿ah?, y con pasión por el trabajo en equipo. Si deseas formar parte de nuestro equipo, esta es totalmente tu oportunidad. Lleva tu hoja de vida directamente al Hotel Maicao Internacional, ¿ah? Para que vean que trabajo sí hay, mi rey, ¿ah? Lo único que tienes que hacer es llevar tu hoja de vida y para que hagas parte del equipo de trabajo del Hotel Maicao Internacional, porque están buscando personal para cocina, sea hombre o mujer, ¿ah? Lleven hoja de vida, papi, de una, mi rey, mamacita, sabor a pollo, es rico, ¿ah? Qué sabor, ¿ah?
3: ¿Ya tomaste café?
1: No, ya yo tomé café y sobre todo ya tengo hambre, ¿ah? Ay, claro que sí, ya tengo hambre, vale. Oh, qué vaina, qué vaina.

Wow, ah, puro saborium, ¿ah? Puro saborium, pa, puro saborium. Bueno, por acá quiero mandarle un saludo también al Cava, mi compadre, el Cava DJ, ¿ah? El Cava DJ que ahí anda en su motocarro escuchando. Escuchando Avance Estéreo, el vacilón de la mañana con Rafa DJ, el que le coloca el saborium a todo esto, papi, tú sabes cómo es la vuelta. Fuerte abrazo para mi colega, el Cava DJ. Bueno, saludamos también por acá. Fuerte abrazo también para mi compadre, el Rey. ¡Oye, Rey! ¡Hoy es viernes! Se activan, papá, se activan los auxiliares de consumo, ¿eh? Hoy viernes, fin de semana. Saludos para todos los motocarrizas que están ahí parqueados en el Hospital Nuevo. A todos los que nos llevan ahí conectaditos, los mototaxistas, a los taxistas en esa super mañana. Ahí está mi compadre el Rey. Dice Rafa DJ, hoy nos pillamos en Cocobongo, suave. Claro que sí, hoy voy a estar en Cocobongo, ¿ah? ¿Eh? Porque me dice, Rafa, ¿dónde vas a tocar hoy? Hoy voy a tocar en Cocobongo, mañana voy a estar en una fiesta privada. El sábado, ¿ah? Mañana sábado voy a estar en una fiesta privada, pero hoy voy a estar en Cocobongo, de lo que quieran compartir, de una rumba súper bacana, ya saben, los invito ahí para Cocobongo. No es Cocobongo, eso se llama la noche rumbera de Cocobongo, ¿ah? ¿Eh? Al frente de la Universidad de La Guajira. Todos quedan totalmente invitados para hoy viernes, mi rey. Y por acá quiero mandarle un saludo a mi pana, a mi brother. Ahí está mi compadre Jason Lara, que está ahí en la sintonía. Un fuerte abrazo para él, mi rey. Todos los que están conectados. Oye, mi compadre Quique. Compadre Quique. 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A mi compadre Quique, ¿eh? Fuerte abrazo para él y todos los que están en la sintonía. Vamos a seguir avanzando para irnos a la pausa. Muy con esto. Esto es el Mambo.

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0: Oye, qué sabrosura bacana. Y tenemos a El Sin Carra. Aquí está el motel, papi. Y este fin de semana que la vaina se pone buena. Oye, todo lo que nos están reportando la sintonía. Un saludo también para Alesa. Saludamos también a mi compadre Lenín Blanco. Saludamos también a Alfredito Ramírez. Oye, mi compadre Payo, que está conectado, tirándose un par de frío hoy viernes.
1: Dale, dale. Decía papi, no pare, no. Dale, dale, dale.
0: Saludamos también a mi compadre Yanka. Oye, y quiero mandarle saludos también a todo el personal de Yato Sport, que está en la buena sintonía. Ahí está el gran combo de Yato Sport. Ahí está la Wendy. Está la negrita y la propia Bibi, y la propia Bibi. No podía faltar tampoco la propia Dulce, ¿eh? Oye, la gente de Yato Sport, ¿vale? Que va a ser un bacano, chéverísimo. Compadre, ¿eh? En una sola sintonía disfrutando. ¿Ya tomaron café?
2: ¿Ya tomaste café?
0: Bueno, ya tenemos las 11:48 en todo el territorio colombiano. Qué rico seguir compartiendo.

0: el tiempo sigue avanzando. Y todo esto se sigue poniendo sabroso, ¿va? Dice Rafa, cuando llegue el viernes la vaina se pone buena, mi rey.
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0: Esa misma, ¿eh? ¿Verdad? Bueno, ¿sabes? Por acá me dice, oye, Rafa DJ, salúdame, salúdame. Compadre, ¿será que hoy sí será que mi compadre el Rey sí se irá a mandar la fría hoy en Cocobongo? Ahí en las noches rumberas de Cocobongo, al frente de la universidad. Va a estar hoy allá. Compadre Rey, vaya a bañarse, papá. Bueno, como el tiempo es corto y todo comienzo tiene sus finales, hemos llegado a la parte que no me gusta, papi, ¿eh? La parte que no me gusta, mi rey. Estuvimos bajo la dirección de Samir Cure. En la gerencia está la hermosa de Telly Mora. Yo soy Rafa DJ, tu amigo de siempre. Una voz de Avance Estéreo.
1: Rafa DJ.

Bueno, por acá me quiero irme con esta canción, ¿eh? Por acá llega el binomio de oro. Hoy viernes, fin de semana. Quiero que sea mi estrella, mamacita, ¿eh? Qué rico, qué sabor.

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0: Hola, ¿qué tal? Aquí estamos en este día de viernes, viernes cultural, para compartir hechos trascendentales acaecidos en La Guajira, Colombia, y algunos temas de interés en el mundo. En esta emisión del informativo Avance del Mediodía, que corresponde al viernes, hoy es 4 de septiembre, ¿no? Está caminando rápido este mes. En su emisora favorita, que está caminando fuertemente, Avance Estéreo 99.2. Aquí estamos nosotros dándole las gracias primero que todo al Padre Celestial Jehová Dios, a don Lorenzo, que nos acompaña en la banda sonora hoy. Don Carlos Bula está en modo de deportes, creo que se inauguró el escenario deportivo, el Campón. Faltó más difusión por parte de la administración para que la gente viera a ver cómo quedó esa obra, ¿no? Es lo que me decía Carlos, que tenían hoy partido y todo eso. De manera entonces que esos escenarios que llevan años y años se ha culminado, es lo que tenemos entendido, el Campón. Falta la entrega del estadio Fernando René Costa. Así que a todos los que están en la actividad deportiva, el saludo cordial. María Victoria Bermúdez, un abrazo para la colega, hoy está de cumpleaños. Ya mandaron los sobres por ahí, don Lorenzo. Lluvia de sobres, ¿qué se llama? Lluvia de sobres, don Samir mandó dos billeticos de 100. Lorenzo está en espera también. Y ahí va todo el gremio de la radio, de la prensa. Para María Victoria, las felicitaciones sinceras. Viernes. Vamos a compartir muchos hechos. La noticia, pues, del día tiene que ver con el operativo realizado por la Fuerza Pública, en la cual fue abatido Nain Pérez Toncel, alias El Bendito Menor, su compañera sentimental y se dice de dos miembros de su sistema de seguridad personal. Todo eso lo vamos a analizar, lo vamos a contar en esta emisión que con mucho gusto hemos preparado para todos ustedes este viernes cultural, donde la temperatura sigue aumentando, fuerte calor. A propósito, vamos con los titulares y seguidamente vamos a presentar cómo es el pronóstico para el resto de viernes y el fin de semana, porque ya hoy es viernes, el cuerpo lo sabe, todo el mundo está ya en espera de la fiesta de amor y amistad. Pocos días faltan para que se celebre esa importante fecha de amor y amistad.
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0: La noticia del día con el operativo que dio con la muerte de alias El Bendito Menor, jefe de las autodefensas conquistadoras de la Sierra Nevada. ¿Cómo fue el operativo en el que lo abatieron? De acuerdo al informe, lo sorprendieron mientras dormía. La gobernación del departamento se pronuncia sobre ese hecho y destaca la labor de la fuerza pública luego de darse a conocer la muerte de Nain Pérez Toncel, El Bendito Menor. Lo mismo hizo el presidente Abelardo de la Esperilla, quien estuvo en Riohacha confirmando que un comando especial de la policía abatió al Bendito Menor. Mucha atención, que la Procuraduría pone el ojo y hace investigaciones en programas de vivienda para el Cesar y La Guajira. 109 personas víctimas del conflicto en el departamento de la península de La Guajira y el Cesar recibieron indemnización por un valor de 1.194 millones de pesos entregados por la unidad de víctimas. Atención, que productores bananeros del Atlántico, La Guajira y el Magdalena se preparan ante los efectos del Niño. La Corte ordenó implementar esquema temporal para abastecer de agua a comunidades Guayú. Atención, que la Liga de Usuarios pide derogar resolución de la CRED que penaliza el exceso en consumo de energía. Arhuacos dan el salto para la energía solar. El proyecto estaba o está trabado y buscan destrabarlo. Luego de la revisión y de anexarle otro componente más, arranca la vía Ciénaga-Barranquilla, una moderna autopista que se anunció desde el año pasado con doble calzada. Tenemos los hechos del Cesar de nuestro corresponsal especial. 11 internos de alto calibre llegaron a la cárcel de máxima seguridad conocida como la Trama Cuba. Estas y otras noticias con gusto ya las vamos a entregar.
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0: Bien, bien, desde tempranas horas hemos tenido conocimiento del movimiento que se dio en la capital del departamento con llegada del señor presidente de la República, Abelardo de la Espriella, para dar el anuncio en el Batallón Cartagena sobre la muerte de alias Bendito Menor en un operativo que desarrolló la Policía Nacional en la capital del departamento. Termina con la muerte de dos presuntos integrantes de las autodefensas conquistadoras de la Sierra Nevada, entre ellos uno de los hombres que era señalado por las autoridades como un importante cabecilla de esa estructura. El procedimiento se efectuó en la madrugada de hoy viernes 4 de septiembre en el barrio Los Olivos, en inmediaciones del aeropuerto Almirante Padilla, hasta donde llegaron unidades especializadas de la policía para intervenir un inmueble donde, según información de inteligencia, se encontraban varios integrantes de esta organización. En medio del operativo fueron abatidos Naín Andrés Pérez Toncel, conocido con los alias de Naín o Bendito Menor, su pareja sentimental Rosa Angélica Tarazona, alias La Bebecita. En el intercambio ocurrido durante la intervención también murieron dos hombres que, de acuerdo con las primeras informaciones, cumplirían funciones de escolta. Es la información que se maneja en la capital del departamento sobre el Bendito Menor. ¿Cómo fue el operativo que dio con este resultado, que la gente en horas de la mañana, y que desde ayer se venían escuchando estos rumores? Los nuevos detalles que se conocen de este operativo que ha terminado con la vida de Naín Andrés Pérez Toncelo, el Bendito Menor, ocurrido en la madrugada de este viernes 4 de julio en la capital del 4 de septiembre, perdón, en la capital del departamento. De acuerdo con la información conocida, Naín fue abatido junto con su pareja sentimental Rosa Angélica Tarazona, alias La Bebecita, y dos de sus escoltas, quienes aún no habían sido identificados. Los cuerpos fueron trasladados al Batallón de Infantería Mecanizado número 6 Cartagena, donde el presidente de la República, Abelardo de la Espriella, entregó detalles. De acuerdo al informe, el reporte nos indica que el Bendito Menor y La Bebecita se encontraban durmiendo en una vivienda en el barrio Los Olivos, un populoso sector del municipio de Riohacha. En el sitio se encontraban otras personas quienes habían salido del lugar durante el procedimiento y no fueron capturadas. El operativo se habría desarrollado cerca de la medianoche, cuando unidades del Comando de Operaciones Especiales y Terrorismo llegaron hasta el sitio para sorprender al cabecilla de las autodefensas conquistadoras de la Sierra Nevada. De acuerdo con informes periodísticos, los uniformados habrían ingresado utilizando silenciadores en una operación que se efectuó con un amplio componente de inteligencia y seguimiento. Uno de los elementos que habría permitido establecer que algo ocurría con el cabecilla fue que durante los últimos días las autoridades dejaron de recibir comunicaciones de Naín en las interceptaciones que mantenía sobre su estructura. El silencio en esas comunicaciones comenzó a generar versiones sobre su paradero hasta que finalmente se conoció el resultado del operativo en Riohacha. Naín era considerado un objetivo de valor y las autoridades ofrecían una recompensa de hasta 500 millones por información que permitieran su ubicación. Aunque su principal área de actuación estaba relacionado con La Guajira, las autoridades también lo señalaban de tener influencia sobre corredores en el Magdalena y Cesar. Según los antecedentes conocidos por las autoridades, Pérez Concha habría ingresado a las autodefensas conquistadores de la Sierra Nevada en el año 2019. Estuvo al mando de alias Pinocho. Un año después habría pasado al componente armado del Frente Javier Cáceres. Posteriormente habría asumido responsabilidades relacionadas con el control territorial. Las autoridades también lo habían relacionado con el envío de estupefacientes desde La Guajira mediante lanchas rápidas y semisumergibles, además de diferentes hechos violentos. En el operativo también murió Rosa Angélica Tarazona, alias La Bebecita, quien era señalada como pareja sentimental de Naín. Según la información divulgada sobre esta estructura, Tarazona tendría un papel relacionado con las finanzas y el funcionamiento de dicha organización. Ambos habían adquirido notoriedad en redes sociales por publicaciones en las que exhibían armas, dinero, motocicletas y vehículos, además de mensajes con los que desafiaban a las autoridades. Naín había logrado escapar de anteriores acciones de las autoridades en enero de 2026, después de una operación militar en el departamento de La Guajira, habría resultado herido y conseguido evadir el cerco. Posteriormente reapareció en redes sociales, donde continuó publicando mensajes. En abril, las autodefensas conquistadoras de la Sierra Nevada fueron señaladas de protagonizar un paro armado en el departamento, mientras que meses después Naín volvió a aparecer públicamente en la capital, Riohacha. Esos son los pormenores que están entregando las autoridades sobre la muerte en horas de la madrugada del día de hoy en la capital del departamento, Riohacha. Por su parte, el señor presidente de la República, Abelardo de la Espriella, quien llegó a Riohacha, confirmó que fue abatido el bendito menor. El mandatario ofreció declaraciones en el Batallón de Infantería Mecanizado número 6 Cartagena, ubicado en la capital del departamento. En el operativo realizado por un comando especial de la policía, también fue abatida Rosa Angélica Tarazona, la bebecita, pareja sentimental de alias el bendito menor. El presidente afirmó que seguirán con todo el peso de la ley a toda persona que no quiera someterse a la justicia colombiana. El jefe de Estado puntualizó que no se va a permitir que los narcoterroristas dobleguen a la población y le metan miedo a la gente. Hemos venido con la decisión total, con una cúpula militar y policial decidida a defender la vida y bienes de los colombianos como manda la Constitución y la ley. Eso pues es el tema relacionado con la muerte de esta persona muy conocida en redes sociales, conocido como el bendito menor. También la familia hizo presencia, uno de sus familiares estaba pidiendo que le entregaran el cadáver a su señora madre para ellos poder cumplir con las honras fúnebres. Parece ser que los van a trasladar a la capital del Atlántico, Barranquilla, es la información que suministraron en la mañana de hoy las autoridades. Son las 12:17, minuto 12:17. Vamos a otro tema, mi querido Lorenzo, un tema suave, suave entre comillas, porque las altas temperaturas que nos están golpeando estos días son impresionantes. ¿Qué nos presenta Lady Johanna Rodríguez del sistema de alertas tempranas para lo que resta de día y lo que vendrá este fin de semana?
2: Bienvenidos al pronóstico del estado del tiempo para el departamento de La Guajira para el día de hoy, viernes 4 de septiembre, y para el fin de semana. Antes de iniciar con el pronóstico, quiero informarles que el mes de septiembre es uno de los meses donde se da el pico más activo de la temporada ciclónica. Hemos tenido una temporada bastante tranquila, por lo que no se han presentado sistemas que nos hayan afectado de manera directa ni indirecta. Sin embargo, septiembre marca un aumento en esta temporada y probablemente se den algunas ondas tropicales o algunos sistemas ciclónicos que pueden favorecer un aumento en la probabilidad de las lluvias en el departamento, especialmente en los municipios del centro y sur, así como en sectores de alta montaña. Igualmente, es importante recordarles que seguimos bajo condiciones tipo El Niño y esto pues se ha visto favorecido por esas condiciones tan secas y escasa nubosidad, lo que ha permitido que algunos sectores mantenga alta probabilidad de incendios en la cobertura vegetal. Teniendo en cuenta que se prevén algunas lluvias, es importante hacer un uso racional del agua y poder almacenar la mayor cantidad de agua posible en este mes donde probablemente se den algunas lluvias, como les digo, de carácter ligero a moderado e inclusive en algunas ocasiones pueda llegar a ser carácter fuerte. Para hoy se estima que predominen las condiciones secas en el norte y centro del departamento, algunas lloviznas aisladas hacia el sur, pero el fin de semana sí nos marca probabilidad de lluvias en los municipios del centro y sur del departamento de La Guajira, mientras que el extremo norte seguirán persistiendo condiciones secas con altas temperaturas del aire. Importante recordar que debemos prepararnos de manera eficiente para el fenómeno del Niño, que se estima sea mucho más intensa sus condiciones en cuanto a la reducción de precipitaciones hacia final de año, y esto porque empata con la temporada menos lluviosa y hacia inicios del 2027. Informa Lady Rodríguez, meteoróloga del Sistema de Alertas Tempranas de Corpo Guajira. Les deseo a todos un feliz fin de semana.
0: Bueno, muchas gracias a la experta en estos temas ambientales de la Corporación Autónoma Regional Corpo Guajira. Son las 12:20 minutos, son las 12 del mediodía, 20 minutos. Ya volvemos con otros hechos aquí en el informativo Avance del Mediodía.
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0: Bien, son las 12:23. Minuto 12 del mediodía, 23. Buena noticia para los arhuacos. Están entrando nuestros hermanos de esa noble raza, esa etnia, al tema de la energía solar. Hace ya rato han tenido un proyecto, pero ha estado, como se dice, trabado ahí, enredado, pero parece ser que empieza a destrabarse. Es un proyecto que busca convertir tierras indígenas en escenario de generación limpia, la Sierra Nevada. Se trata de Tierra Iniciativa, que es el primer parque solar arhuaco en Colombia. Este proyecto tendrá una capacidad cercana a los 40 megavatios y podría suministrar electricidad a más de 30.000 hogares. La iniciativa comenzó a tomar forma hace ya rato, 7 años, y plantea un modelo poco convencional. La comunidad arhuaca no solo participa en el proyecto, sino que también figura como copropietaria. De las 232 hectáreas adquiridas inicialmente, únicamente 38 serán utilizadas para la instalación de los paneles, mientras el resto permanecerá destinado a la comunidad. El proyecto es impulsado por Green World Energy, que es una multinacional de los Estados Unidos y que encontró en esta zona la oportunidad de poder desarrollar generación renovable y donde participen directamente los indígenas. Como parte del acuerdo, se contempla la construcción de un nuevo asentamiento con viviendas y acceso a servicios como salud y educación. El siguiente paso es más ambicioso. La empresa y la comunidad buscan ampliar la iniciativa en 120 megavatios adicionales y levantar otros pueblos indígenas. Sin embargo, el crecimiento del proyecto depende de superar obstáculos relacionados con la conexión al sistema eléctrico nacional y conseguir los recursos financieros necesarios para ejecutar la expansión. Así, mientras los primeros paneles solares comienzan a tomar forma en territorio arhuaco, el reto ahora es conseguir el respaldo técnico y financiero que permita llevar esta experiencia a una escala mayor. Tierra Iniciativa podría convertirse en el referente de energía limpia, como lo anhelamos, con participación de comunidades indígenas siempre que se logre superar las barreras que hoy frenan su expansión. Ojalá esto se les dé pronto, ¿no? Estas comunidades que esperan una redención por parte del Estado colombiano, iniciativa que valoramos y vamos a seguir apoyando con todo lo que podamos nosotros desde la prensa. A propósito de estos temas que tienen que ver con los hidrocarburos, parece ser que se habían dado unas acciones, dice la empresa, como que extorsiva. Ellos han cumplido en el tema del proyecto de gas Sirius, donde en el departamento de La Guajira ya culminaron las consultas previas con 119 comunidades. Recientemente logramos nosotros compartir esa información que se ratifica una vez más. Pero parece que se están dando extorsiones, bloqueos y licencias. Son los retos que tiene la empresa, la estatal Ecopetrol, para poder sacar este proyecto adelante. Colombia necesita gas para atender el crecimiento de la demanda. Aparece en varios mapas de exploración de Ecopetrol, pero entre los yacimientos descubiertos y los usuarios todavía hay una serie de obstáculos que se deben resolver. El tema de las licencias ambientales. Muchos proyectos todavía no tienen la licencia ambiental. Hay que hacer consultas previas, evacuación de la producción y bloqueos de comunidades. Son los puntos álgidos que tienen muchas veces las empresas como determinante para que esos recursos se puedan incorporar al sistema. La vicepresidenta de exploración de Ecopetrol, Elsa Jaimes, puso el tema sobre la mesa durante un foro de gas organizado por la Bolsa Mercantil de Colombia. Ella, en el momento en que tuvo la participación, hizo una pregunta: está en el centro de las decisiones de política pública cómo garantizar la oferta disponible pueda convertirse efectivamente en suministro para los consumidores y en un momento en que la demanda aumenta y el sistema eléctrico requiere gas. Es la pregunta que se hace allá. A raíz de tantos problemas que se han venido dando en muchos de estos proyectos. Por ejemplo, el caso de Sirius está, pero falta completar el camino. Uno de los casos que sacó y puso a colación Elsa Jaimes en ese importante evento es con este proyecto que viene adelantando la estatal colombiana Ecopetrol con Petrobras. Ella explicó que está definido el trazado de la línea submarina que permitirá llevar la producción hasta Ballena en La Guajira. El proyecto avanza en el proceso de consulta previa, pero todavía requiere diferentes instrumentos ambientales y sociales asociados a sus etapas de desarrollo. Dice ella, hay una comunidad en Taganga que nos está pidiendo mucha plata, considerado eso por ella como una extorsión. Cuestionó el efecto que tendría que este procedimiento no pudiera cerrarse. ¿Qué le pasa al país si esa comunidad no cierra el proceso de consulta previa? No hay gas porque no se pudo hacer el proceso de licenciamiento ambiental de producción, manifestó la funcionaria. Indicó también que Ecopetrol trabaja en alternativas para destrabar el proceso y que cuenta con acompañamiento del Departamento Nacional de Planeación. Después de esta etapa también será necesario adelantar el trámite ambiental relacionado con el ducto submarino hacia Ballena, proceso que involucra a unas 120 comunidades. Una vez el gas llegue a la infraestructura existente, también deberá realizarse el ajuste correspondiente para que pueda ser procesado allí. Por eso la empresa identifica en este momento el componente ambiental y social como el principal punto dependiente del proyecto. Ojalá esto se dé. Comunidades no pongan tantos obstáculos, hay que hacer la consulta previa, lógicamente sin que las empresas también salgan afectadas, porque es que se están dando muchas demoras. Primero era el tema de las licencias ambientales, después la consulta previa. Muchos han pedido que se hagan unos cambios pertinentes en la misma. En ese sentido, el vocero del gobierno nacional, Miller Soto, por medio de un video, anunció que la consulta previa se transformará en el país. No se acaba, se transforma para ser más clara, más eficiente y que haya más garantías. De acuerdo con el vocero, esta nueva propuesta se centra en que tanto la licencia ambiental como la consulta previa puedan avanzar de forma paralela y autónoma. Es decir, se modificaría el funcionamiento de la consulta previa para establecer procedimientos más claros y evitar que se convierta en un obstáculo para el trámite de las licencias ambientales. La propuesta es que la licencia ambiental y la consulta previa puedan avanzar de manera paralela y autónoma mientras la autoridad ambiental estudia los efectos ambientales de un proyecto, agregó Soto durante ese pronunciamiento que hiciera en nombre del gobierno de Abelardo de la Espriella. Entonces, el objetivo final, explicó, es que mientras las autoridades ambientales adelantan el análisis para determinar los posibles impactos de una iniciativa, la entidad encargada de la consulta previa podría establecer de manera independiente si existe una afectación directa sobre una comunidad. Al final, la consulta previa deja de ser un requisito que impide iniciar, evaluar o decidir sobre un proyecto en específico, puntualizó y agregó que en caso de que se identifique una afectación, las autoridades encargadas podrían iniciar y desarrollar su propio procedimiento de consulta sin esperar una conclusión ambiental del proyecto. Eso lo ha pedido mucha gente, de verdad que celebramos que hayan esos cambios, porque muchos de los proyectos aquí en el departamento de La Guajira se trocaron, es decir, los dejaron tirados. Enel, por ejemplo, dejó dos proyectos que tenía aquí en el departamento y la mayoría de proyectos han estado con esta situación que ha impedido su avance. El caso de Huipenchi, creo que todavía no han arrancado en forma, también precisamente por el tema de las consultas previas. Este ya es un proyecto directamente de Ecopetrol, y así sucesivamente todo esto ha ido en detrimento de que estos proyectos no se avancen de la manera en que se esperaban. Muchos invirtieron recursos, perdieron dinero y dejaron todo porque las consultas, el tema de las licencias ambientales, todo eso afectó el buen y normal desarrollo de estos proyectos. Hoy día ya hubiese avanzado, esto hubiera generado mano de obra, trabajo para muchas de las mismas comunidades donde se han venido adelantando los proyectos. Son las 12:34 minutos, 12:34.
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4: La semana pasada, como lo reseñábamos en las emisiones del informativo Avance del Mediodía, hizo presencia la Procuraduría General de la Nación con algunos magistrados de la Corte Constitucional, esto con la finalidad de hacer el seguimiento a esa sentencia proferida en el año 2017. Luego de esa visita, se adoptó medidas cautelares transitorias tras advertir durante esa inspección que hicieron condiciones que permiten inferir un riesgo sanitario relevante en la fuente hídrica que abastece a la comunidad Guayú de Guaympiraley y a otras comunidades vecinas del corregimiento de Jojoncito, que está ahí en el municipio de Uribia. La Corte Constitucional le ordenó a la Alcaldía de Uribia y a la Empresa de Servicios Públicos Exegua implementar en 48 horas un esquema temporal de abastecimiento de agua apta para consumo humano mediante carro tanque y tanques de almacenamiento sujeto a protocolos permanentes de calidad, limpieza y desinfección. Asimismo, el magistrado ponente Carlos Camargo requirió al Ministerio de Vivienda dentro de 15 días hábiles una alternativa temporal de tratamiento o purificación de agua técnicamente apta para las condiciones de la fuente identificada con participación de la comunidad. El alto tribunal estipuló que a mediano plazo el Ministerio, el municipio de Uribia, Exegua y las demás entidades técnicas competentes a presentar dentro de 30 días hábiles una propuesta técnica preliminar orientada a una solución sostenible de abastecimiento de agua para la comunidad de Guaympiraley y las comunidades directamente afectadas. La sala también exhortó al Ministerio de Vivienda a valorar dentro de 60 días hábiles si situaciones similares se presentan en otras comunidades del pueblo guayú en los municipios priorizados de Rihuacha, Uribia, Manaure y Maicao. Requirió a la Procuraduría ejercer su función de

0: vigilancia sobre el cumplimiento de las medidas ordenadas, con especial atención a la protección de la niñez guayú. Ordenó al Ministerio del Interior traducir la parte resolutiva de la providencia a la lengua guayunaique y divulgarla entre las autoridades tradicionales y las comunidades involucradas mediante mecanismos culturalmente apropiados. Eso es más o menos, a grosso modo, las acciones que ha decidido la Corte Constitucional darle a las alcaldías que fueron accionadas mediante esta sentencia T-302 del año 2017. Encontraron muchas cosas que no son favorables, sobre todo para la niñez, los infantes de la zona indígena de nuestro departamento. Agua de mejor calidad es lo que se debe realizar por parte de Xegua, la alcaldía y el mismo Ministerio de Vivienda, Ciudad y Territorio. Hay que mejorarle, hombre, a nuestros niños. No podemos estar en pleno siglo XXI con una situación, con una mala calidad de vida, y las autoridades ya saben a darle cumplimiento, porque manifestaba Carlos Camargo, magistrado de la Corte Constitucional, que volvería pronto al territorio para ver el cumplimiento de estas acciones que ellos han dado orden para que se pueda cumplir entre estos 60 días próximos. Son las 12:42 minutos, 12:42. Buena noticia para personas víctimas del conflicto armado en el Cesar y La Guajira. 109 personas les entregaron sus cartas de indemnización. Esto es un paso clave para la reconstrucción de las vidas, las afectaciones sufridas por la violencia. La jornada le da oportunidad a habitantes de 18 municipios de estos departamentos, entre ellos Agua Chica, La Paz, Valledupar, en el Cesar, Fonseca, Maicao, Rihuacha, San Juan del Cesar y Villanueva, en el departamento nuestro. La indemnización administrativa es una medida de reparación individual que busca contribuir a que las víctimas y sus familias fortalezcan sus capacidades, tomen decisiones autónomas sobre su futuro y avance hacia la estabilidad. Durante el encuentro, los asistentes participaron en un taller de orientación sobre el manejo de los recursos, en el que se presentaron alternativas de inversión enfocadas en compra o mejora de vivienda, educación, emprendimiento, adquisición de tierras o creación de un fondo de ahorro familiar. Gracias a ello, fue las palabras de una de las personas beneficiadas. Gracias a ustedes por venir hasta aquí, por traernos esta carta que por años hemos esperado. Nos da mucha nostalgia, pero también la recibimos como un impulso para rehacer nuestra vida. Con estas entregas, la Unidad para las Víctimas reafirma el compromiso de brindar un acompañamiento cercano en el territorio, garantizando que las medidas de reparación integral se traduzcan en oportunidades reales y duraderas para las comunidades. Hay gente que tiene hasta 20 años esperando que se les dé esta indemnización por parte de la Unidad de Víctimas. Son las 12:44 minutos, 12:44. Ha habido un pronunciamiento por parte de la Liga Nacional de Usuarios, quien ha pedido al Gobierno Nacional derogar la resolución de la Comisión de Regulación de Energía y Gas, CRET. Esta establece recargos, lo que leíamos antes de ayer, recargo para los hogares y pequeños comercios que superen determinados niveles de consumo de energía eléctrica. Una medida que empieza a aplicarse en este mes de septiembre como estrategia para incentivar el ahorro ante el riesgo asociado al fenómeno del Niño. La norma contempla una recarga del 30% para los usuarios de estratos 1, 2 y 3 y del 50% para los estratos 4, 5 y 6, mientras que para los pequeños comercios la penalización será del 70% sobre el consumo que excede el límite establecido. Para la Liga de Usuarios, la medida tendría un mayor impacto, lógicamente, aquí en el Caribe colombiano. ¿Por qué? Por las altas temperaturas. ¿Usted cree que estos días que hemos tenido una temperatura que ha oscilado en los 43 grados en algunos puntos, eso obliga a utilizar con mayor frecuencia los ventiladores, lo mismo que los aires acondicionados? De manera entonces que los usuarios ven con preocupación este anuncio por parte de la CRET. Norman Alarcón, que es un vocero de la Liga de Usuarios, cuestionó que se imponga un nuevo cobro en medio de la actual situación económica y climática de la región. Porque hay una situación económica bastante complicada, no podemos desconocer que esto está bollando, la gente bollando. Aquí hay bastantes necesidades económicas, uno ve la gente deambulando de un lado para el otro en la operación de rebusque, como se dice popularmente. Norman dice que no está de acuerdo con que las tarifas bien altas que tenemos hoy son impagables, venga ahora un nuevo sobreprecio, una penalización si nos excedemos en el consumo. Vamos a entregar las declaraciones que nos hizo llegar Norman Alarcón de la Liga de Usuarios.
1: Razones de la Liga de Usuarios para oponerse a las sanciones por aumentar el consumo de energía. La propuesta inicial fue del gobierno anterior, pero el gobierno actual la ratificó el pasado 21 de agosto. Esto tiene como fin desincentivar el consumo de energía, penalizando a quienes aumenten el consumo más del 10% sobre el promedio del consumo del último año. Pero los usuarios vienen haciendo esfuerzos por bajar el consumo, teniendo en cuenta las altas tarifas, y que en esta región es muy difícil bajar esos consumos por las altas temperaturas y las necesidades de utilizar artefactos como abanicos, ventiladores, aires y neveras. También es inoportuna, pues en Colombia existe ya una ley que impulsa el uso racional de la energía como una campaña constante. Además, es arbitraria e injusta, ya que tiene en cuenta como referencia el promedio de los últimos 12 meses, en los cuales hay meses que el consumo fue todavía mucho más bajo. No se ha tenido en cuenta la legislación actual, que ya penaliza los altos consumos a los estratos 1, 2 y 3 si se exceden el consumo de subsistencia de 173 kilovatios promedio. En este sentido, estamos instando al gobierno actual a no implementar esta medida en las actuales circunstancias.
0: Bien, ese es el pronunciamiento de Norman Alarcón de la Liga de Usuarios aquí en el Caribe colombiano. Hay que ahorrar, pero con esta situación climática bastante complicada, que la gente ahorre. Al contrario, se dispara más por esas altas temperaturas que tenemos, casi de 40 grados permanentemente. Son las 12:49. Vamos a Uribia, está Uribia, ¿no? Vamos entonces con Aileen Susana, que nos entrega el reporte a esta hora del mediodía. Con mucho gusto, Aileen.
2: Muy, pero muy buenas tardes para todos nuestros oyentes. Un saludo muy especial a la mesa periodística integrada por Rafael Peñalosa y Carlos Manuel Bula, y en el control máster Lorenzo Gutiérrez. 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Les habla Ailen Susana desde Uribia, capital indígena de Colombia, para el informativo Avance del Mediodía a través de los 99.2 FM. Y desde esta tierra les cuento lo que está pasando en La Guajira. Comenzamos con información sobre el abastecimiento de agua en la zona rural de Uribia. Las familias de Huampiralén, Jararaca, Poromou y Choloisirra, en el corregimiento de Jojoncito, continúan recibiendo agua mediante vehículos cisternas. Según la información suministrada, los carrotanques cumplen con los requisitos establecidos por la Secretaría de Salud Departamental para garantizar condiciones adecuadas durante la entrega. A esto se suman trabajos para recuperar y mantener operativos más de 16 microacueductos rurales, además de intervenciones en molinos y nuevos sistemas de abastecimiento. Y en precisamente en Jojoncito hay otra novedad. La primera entrega fue por parte de la alcaldía de Uribia, en cabeza del alcalde Jaime Luis Buitrago, y esta por Esepua, que entregó dos tanques de almacenamiento de 5.000 litros, cada uno en la comunidad de Wimpiraley. Esto representa una capacidad adicional de 10.000 litros para almacenar agua y atender las necesidades de las familias. La entrega se realizó durante las mesas de trabajo desarrolladas en el territorio y hace parte de las acciones relacionadas con el acceso y almacenamiento del recurso hídrico. Y ahora, una noticia que interesa especialmente a la juventud uribiera y a las y a todos los guajiros. La situación de la Caja de Compensación de La Guajira llegó hasta la ministra de Trabajo, Natalia López, luego de los cuestionamientos planteados por el representante a la Cámara, Juan Loreto Gómez Soto, Juanlo. El congresista pidió revisar el funcionamiento y la administración de la entidad y planteó preocupaciones sobre un posible uso político de la Caja, además de solicitar garantías para los trabajadores afiliados y sus familias. La ministra señaló que existen denuncias relacionadas con el manejo de recursos en diferentes cajas de compensación del país y manifestó que próximamente se adoptarían medidas frente a varias entidades, entre ellas la de La Guajira. Hasta aquí esta actualización desde Uribia, capital indígena de Colombia. Gracias por recibir nuestra información y por acompañarnos a través de los 99.2 FM. 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
0: Muchas gracias a usted también, mi querida Aileen, por ese reporte desde Uribia. Vamos ahora a la troncal del Caribe. Está don Hernán Cotes.
3: En subestación Termoguajira se adelantan trabajos para la puesta en servicio de un transformador de potencia de 12,5 MB para reemplazar el de 7,8 existente, lo cual pues con esto se cambia y se mejora la confiabilidad y la calidad en el servicio en la zona de Mengueo, Dibuya y Palomino, lo mismo sus áreas de influencia, beneficiando con esto a 7.451 usuarios. Se espera pues que esta sea una solución definitiva y así no poder continuar sufriendo con los mismos apagones e interrupciones constantes y sube y baja del servicio, lo cual pues ha venido perjudicando grandemente a los usuarios. 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Y mucha atención, el día anterior les fue otorgada la personería jurídica número 016 de 2026 a la Junta de Acción Comunal del barrio Villadiana en el corregimiento de Mingueo por parte de la Gobernación de La Guajira, lo cual le permite a los dignatarios que venían adelantando gestiones en procura de mejorar la calidad de vida de los habitantes de ese importante sector, afirmó Juan Javier Quintero Alvarado, representante legal de la Junta de Acción Comunal del barrio Villadiana en este corregimiento. Desde los estudios de Clase Estéreo, información entregada por Hernán Cotes.
0: Muy bien, muchas gracias a don Hernán Cotes por ese informe. Hoy quedamos pendientes con doña Ruth Trinidad Mendoza. Sabemos que está en su recuperación en su hogar, ahí en el bello municipio de San Juan del Cesar. A propósito de San Juan, ahí cerca está Villanueva. Saludo ahí para nuestro amigo, viejo amigo de la vieja guardia, don Eder Negrete Zuleta, siempre nos está amplificando. Un abrazo, Eder, para el gran Augusto Ramírez, para Carlitos Bolaño, en fin, para todos esos viejos amigos, al doctor David Celedón Orsini, a el primo Ciro Peñalosa, Abimael Peñalosa, toda la gente ahí en Villanueva, un abrazo cordial. Villanueva no va a tener festival este año, se aplazó, Lorenzo, festival que iba a ser homenaje al Pollo Isra. Este año no se va a dar en la capital, pues en la ciudad cuna de los grandes exponentes del acordeón. Parece que el tema monetario ha incidido en que la fundación tomara la decisión de suspender este importante evento folclórico. No hay plata, o el hombre se durmió, Porque esto hay que trabajar los 365 días, no dos meses que falten para el festival. Esto, por eso es que hay que consolidar cada evento como una empresa, que es lo que hace el Festival de la Leyenda Vallenata a través de una fundación, pero algo sólido para evitar que si la gobernación no nos da dinero, que si el Ministerio de Cultura no, que tengan autonomía propia, es lo que siempre uno le está solicitando a todo este tipo de organizaciones que siempre están encargadas de los eventos folclóricos. Siempre se atienden a que la alcaldía, a que la gobernación, y ustedes saben cómo están las finanzas de nuestros municipios y de la misma gobernación, es poca la plata que hay, hombre, y entonces hay que crear un ente con autonomía propia, pero eso se hace cuando usted tiene calidad, monte una estructura bien y pueda proyectarlo en el ámbito nacional e internacional, y así le llega todo tranquilamente. La Procuraduría General de la Nación abrió una investigación disciplinaria contra Jaime Alberto Pardo Parra y Víctor Hugo Macea Huelvas, el gerente de la Empresa Nacional Promotora del Desarrollo Territorial en Territorio, por presuntas irregularidades en la construcción de 900 viviendas de interés prioritarios en el Cesar y La Guajira. El órgano de control investiga demoras estructurales y debilidades de interventoría en 5 macroproyectos habitacionales que permanecen en ejecución rezagada, afectando la entrega oportuna de soluciones habitacionales para familias vulnerables del norte de Colombia. La medida busca esclarecer si las autoridades de prórrogas consecutivas y ampliaciones de plazo estuvieron acompañadas de medidas sancionatorias efectivas contra los constructores responsables. Las pesquisas técnico-legales se concentran en evaluar por qué este proyecto estratégico permanece en una ejecución rezagada con cronogramas paralizados que impiden la entrega de viviendas a las familias que salieron favorecidas. La Procuraduría investiga la autorización de estas prórrogas que son reiterativas, ampliaciones de paso que presuntamente no estuvieron acompañadas de medidas sancionatorias efectivas. Es el pronunciamiento que hace la Procuraduría General de la Nación. Hay bastantes proyectos que ya la Procuraduría los tiene en la mira, los tiene en la lupa. Y hay que ponerle mano dura porque mucha gente está en espera de que proyectos de vivienda, teniendo en cuenta que tenemos un déficit habitacional en el departamento, entonces se le entrega una firma, a veces no tienen el músculo financiero y comienzan, se les entregan anticipo y anticipo. Aquí hay que hacer como se hizo en un tiempo. Si usted sale favorecido en una licitación, que tenga el dinero. Casa construida, casa que el gobierno le pague. Y nos evitamos todo este problema en el país. Don Lorenzo, hoy es viernes. Ya nos vamos, ¿no?

un año de la partida del maestro Rafael Itier, será en diciembre, pero nos estamos anticipando para hacerle un pequeño homenaje en Viernes de Cultura, Viernes Cultural, porque el desempeño que ha tenido el Gran Combo, a pesar de que no está con su líder, quien lo conformó, los Mulatos del Sabor, después conocida como la Universidad de la Salsa, el Gran Combo ha mantenido su privilegio en el corazón de los melómanos, de los amantes a la buena salsa. La llamada universidad no ha parado, mantiene activa, tocando por todas partes. El Gran Combo, que fue fundado en el año 1962, al mando del maestro Rafael Itier. Y como dice el coro del tema, seguirá en el álbum alunizando. Siempre que el mundo quiera bailar, al Gran Combo debe contratar. Gran Combo de Puerto Rico, hoy con el liderazgo de Jerry Rivas. Está Joselito González, está Anthony Pérez, o Anthony García, perdón. Las tres voces que se mantienen ahí en los primerísimos lugares del Hit Parade en los distintos países del mundo. De manera entonces, hay trabajo, dice Jerry Riva. A pesar del tiempo, tenemos una agenda copada para lo que resta de este año 2026. Estamos con buena salud. Si mantenemos eso, y primero Dios, habrá Gran Combo para muchos años. Gran Combo de Puerto Rico en este Viernes Cultural, aquí en el Informativo Avance. Señoras y señores, cerramos el telón. El lunes volveremos. Gloria a Dios en las alturas y felicidades a ti también.

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0: Pero párame esta música ahí que tú no empezaba así, señores. Vamos, maestro, la trompeta, y dice así.
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